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1: Hola y muy buenas tardes, estimados radiofonistas y aficionados de la onda corta en nuestro programa regular de los sábados. Las transmisiones de su emisora favorita, Radio Eslovaquia Internacional, también hoy continúan con otra de nuestras emisiones regulares, que contiene esta vez todos los mejores segmentos emitidos durante la semana que se está acabando. En la primera parte de nuestra transmisión de hoy les acompañará mi colega José Portuondo, quien les informará sobre la participación eslovaca en la cumbre de la Organización del Tratado del Atlántico Norte, que tuvo lugar recientemente en la localidad turca de Ankara. En la segunda parte de nuestra emisión de hoy estarán con una de mis colegas, Laia Hudzovičová, quien les presentará a otra mujer inteligente proveniente de nuestra capital Bratislava, esta vez a Anna Kocková-Kratochvílová. Y en la tercera y última parte de nuestro programa de hoy estarán acompañados por otra de mis colegas, esta vez María Mangová, quien les presentará la marca eslovaca de los productos de vidrio Susana Dorada. Pónganse cómodos, que el programa comienza bajo esta línea.
2: Acontecer político y económico. La cumbre de la OTAN, celebrada el 7 y 8 de julio en el complejo presidencial de Beztepe en Ankara, Turquía, dominó la agenda de los medios de comunicación nacionales. El presidente eslovaco Peter Pellegrini viajó a esa reunión de alto nivel junto al jefe de la diplomacia, Juraj Blanár, y al ministro de Defensa, Robert Kaliňák. Según el presidente eslovaco, la cumbre de la OTAN se desarrolló de manera constructiva y destacó que Eslovaquia no tiene inconvenientes en destinar anualmente el 5% de su PIB a la defensa para 2035. Las conclusiones de la cumbre también incluyeron la asistencia a Ucrania. Al respecto, el presidente recordó que este apoyo queda a discreción de cada Estado miembro y que el documento no los obliga a proporcionar ayuda militar. Por otro lado, Pellegrini señaló que la reducción de la presencia militar estadounidense en Europa debe ser gradual. En este sentido, destacó que Eslovaquia está dispuesta a aportar dos cazas F-16 para colaborar en la protección del espacio aéreo de los países bálticos. Los líderes de la OTAN reafirmaron su compromiso con la defensa colectiva y el apoyo inquebrantable a Ucrania. El ministro de Asuntos Exteriores, Juraj Blanár, expresó su satisfacción por el hecho de que otros estados miembros de la OTAN hayan comprendido que Ucrania no puede formar parte de la alianza. Según Blanár, es necesario buscar vías alternativas de cooperación con el país vecino. Asimismo, reiteró que Eslovaquia mantendrá su apoyo mediante asistencia humanitaria, tal como lo ha hecho hasta el momento. Tras concluir la cumbre, el jefe de Estado eslovaco celebró un encuentro bilateral con su homólogo turco, Recep Tayyip Erdogan. Ambos líderes evaluaron la cooperación estratégica en materia de defensa, economía y energía. Así lo declaró Pellegrini para los medios de comunicación en el avión de regreso a casa.
3: En primer lugar, agradecí al presidente turco su apoyo en el tránsito de gas. El presidente Erdogan y la red de transporte TurkStream respondieron de inmediato incrementando su capacidad y creando así rutas alternativas para el suministro hacia la República Eslovaca. Por otro lado, cabe destacar que tanto Turquía como Eslovaquia se encuentran entre los productores más importantes de munición de gran calibre. En este ámbito, Turquía ha manifestado su interés en participar más activamente en los proyectos del Instrumento de Defensa Europeo, SAFE, el cual otorga préstamos a los países de la Unión Europea para la adquisición de equipamiento militar. Asimismo, informé a Erdogan que, tras la puesta en marcha del cuarto bloque de la central nuclear de Mochovce, Eslovaquia se convertirá en líder mundial por la proporción de energía nuclear en su matriz energética, aproximándose al 70%. Finalmente, solicité su respaldo para que Turquía facilite la participación de la empresa estatal eslovaca, IAVIS, en la licitación para la construcción de un depósito de residuos nucleares en Turquía.
2: Asimismo, indicó que la parte turca se comprometió a facilitar la participación de las empresas eslovacas en la licitación. Durante el encuentro, Pellegrini destacó que Eslovaquia y Turquía comparten la misma postura sobre la resolución de conflictos militares, coincidiendo en la necesidad de poner fin a las guerras de forma rápida.
3: Tras el estallido del conflicto militar, el mandatario turco propició el primer encuentro directo entre las delegaciones de la Federación Rusa y Ucrania. Asimismo, lideró el acuerdo para la exportación de grano desde puertos ucranianos y fue pionero en la gestión del intercambio de prisioneros de guerra.
2: Pellegrini señaló que también dialogó con Erdogan sobre la cumbre de la Iniciativa de los Tres Mares del próximo año, de la cual Eslovaquia será anfitriona. Al mismo tiempo, destacó que nuestro país apoya la perspectiva europea de Turquía, cuyo proceso de adhesión a la Unión Europea está suspendido debido al retroceso en materia de derechos humanos y Estado de Derecho.
3: Frente al panorama geopolítico actual, el distanciamiento de la Unión Europea respecto a Turquía resulta contraproducente. Dada su condición como la segunda fuerza militar de la OTAN y su rol estabilizador en la región, Turquía es un socio indispensable. Por ello resulta fundamental superar las barreras actuales y adoptar un enfoque más pragmático en la relación bilateral entre la Unión Europea y Turquía durante estos tiempos difíciles.
2: Miroslav Radek, politólogo de la Universidad Alexander Dubček de Trenčín, al referirse a las conclusiones de la cumbre, señaló:
3: las tensiones entre Estados Unidos y sus aliados europeos en la OTAN siguen siendo evidentes. La persistente retórica euroescéptica de Donald Trump está erosionando el respaldo de socios tradicionalmente alineados, un fenómeno visible en el distanciamiento de la primera ministra de Italia, Giorgia Meloni.
2: Radek rechaza la propuesta de celebrar las cumbres de la OTAN cada 2 años en lugar del intervalo anual actual.
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4: Hoy, dando paseo por el ámbito científico, cerraremos la primera serie dedicada a las mujeres sabias o inteligentes de Bratislava. Sí, presentándoles la sexta mujer, terminaremos nuestra amena charla con la guía Ljubomira Černáková. Pero como que la señora Černáková estudió más de estas mujeres extraordinarias y como que en la historia de Bratislava había muchas mujeres sabias y como que el tema logró cautivar mi interés, he decidido que en otoño volveremos al tema presentándoles a otras más.
5: Ako poslednú múdru ženu chcem spomenúť menej známu.
6: Como última mujer sabia quiero mencionar a una menos conocida, la señora Anna Kocková-Kratochvílová. Anna Kocková-Kratochvílová no nació en Bratislava, ni siquiera en Eslovaquia, pero su profesión la trajo hasta aquí. Nació en Bosnia y Herzegovina.
4: Nació como Anna Kratochvílová el 2 de marzo de 1915 en Tuzla, en Bosnia y Herzegovina, pero cursó la enseñanza secundaria, es decir, el Instituto de Ciencias Aplicadas Reformado, en Bratislava, a donde su familia se trasladó en 1925.
5: Ja o nej hovorím rada preto, že občas sa stane, že na prechádzku, prehliadku.
6: Me gusta hablar de ella también porque de vez en cuando ocurre que algún hombre se presenta al tour guiado titulado Mujeres Inteligentes en Bratislava. Es muy poco frecuente, pero sucede. Así que quería ofrecer algo interesante también para ese público masculino. Y precisamente Anna Kocková-Kratochvílová es una de las dos mujeres que influyeron en gran medida en la industria cervecera checoslovaca durante la época de Checoslovaquia, es decir, en la cerveza checoslovaca y en su calidad. Es algo muy singular.
4: En 1938, Anna se licenció en Fisiología Vegetal en la Facultad de Ciencias Naturales de la Universidad Carolina de Praga, dedicándose luego al tema de la importancia de los tipos de levadura y más tarde defendió un trabajo titulado Grandes especies de levaduras del tipo fermentativo 2. Desarrolló un método para la identificación de levaduras patógenas y creó colecciones de bacterias, hongos y levaduras. Más tarde fundó un laboratorio microbiológico en la cervecería Braník y en el Instituto de Investigación Cervecera y Maltera.
6: Por supuesto, los maestros cerveceros de las fábricas de cerveza siempre son muy importantes, pero en lo que respecta a la ciencia y a los fundamentos en los que se basa, a lo que constituye la base de toda la elaboración de la cerveza, quienes desempeñaron el papel más importante no fueron los hombres, sino dos mujeres. Una era checa, se llamaba Gabriela Bazařová, y de hecho figura incluso en el Salón de la Fama de la Cervecería Checa. Ambas trabajaban en el Instituto de Investigación de Cervecería y Maltería de Praga.
4: Aunque cada una trabajaba en un centro diferente, ambas expertas se conocían y sus publicaciones en el campo de la química de la fermentación se completaban mutuamente. Bazařová solía hacer referencia al trabajo taxonómico de Anna Kocková-Kratochvílová y junto con ella y otros colegas participó en la publicación de la obra fundamental Las levaduras en la investigación y la práctica.
5: A rozdiel medzi nimi je asi ten, že zatiaľ čo tá Gabriela Bazařová
6: bola... La diferencia entre ellas radica más o menos en que mientras que Gabriela Bazařová era de las que visitaban las fábricas de cerveza y elaboraban esa cerveza. De hecho, fue una especie de primera dama de la ciencia aplicada de la elaboración de cerveza. Anna Kocková-Kratochvílová se dedicaba más bien a la investigación básica sobre las levaduras. Se la conocía como la reina de las levaduras. Esto significa que no solo era famosa por la elaboración de cerveza, sino también, por ejemplo, por la elaboración de vino o de alimentos en general. Y por lo tanto era una figura muy reconocida y sigue siéndolo hoy en día.
4: Desarrolló un método para identificar levaduras patógenas y creó colecciones de bacterias, hongos y levaduras. Contribuyó al desarrollo de las industrias cervecera, vinícola y panadera. En la agricultura, las levaduras y algas que ella descubrió se utilizaron como biomasa forrajera. En 1946 fundó en el Instituto de Investigación Cervecera y Maltera de Praga la colección de cultivos de levaduras.
5: Založila, myslím, kongres Kvasiniek.
6: Fundó el Congreso de Levaduras, que sigue en activo hasta hoy. Hasta la fecha, allí se reúnen las principales figuras del ámbito de la microbiología y, si no me equivoco, precisamente este mes de mayo se celebró la reunión anual aquí en Eslovaquia. La conferencia sigue llevando su nombre.
4: Anna Kocková-Kratochvílová estableció contactos con científicos checoslovacos y extranjeros. En 1966 organizó el primer simposio internacional sobre levaduras, en el que participaron 140 científicos de 27 países de todo el mundo. En el simposio se creó la Comisión Internacional de Levaduras, de la que la doctora Kocková-Kratochvílová fue la primera presidenta. Ella organizaba regularmente conferencias anuales sobre levaduras y conferencias internacionales. La tradición de las conferencias anuales se ha mantenido hasta hoy.
6: Incluso en la época del telón de acero, sin necesidad de comprometerse políticamente de ninguna manera, simplemente gracias a su especialización en microbiología, formaba parte de aquellas personas a las que se les permitía mantener contactos incluso con países occidentales.
4: En el marco de congresos especializados, impartió conferencias sobre microbiología en la Universidad de Greifswald, Alemania, en el Instituto de Azucareros de La Habana, Cuba, o en Pyongyang, Corea del Norte.
6: Así que esta señora me resulta tan interesante que en ese ámbito que podríamos calificar específicamente de más masculino, aunque por supuesto las mujeres también pueden beber cerveza, ¿por qué no? Pero lo asociamos más con los hombres. Anna Kocková-Kratochvílová desempeñó un papel tan destacado que a día de hoy sigue destacando en el ámbito científico de esta disciplina.
4: Bueno, ¿qué más, aparte del instituto, une a esta destacada científica con Bratislava?
6: Llegó aquí cuando terminó su carrera profesional en Praga, en ese instituto de investigación, y por eso la consideramos de Bratislava, porque vino aquí y trabajó en la Facultad de Química de la Escuela Superior Técnica de Eslovaquia, hoy Universidad Técnica de Eslovaquia, y después en el Instituto de Química de la Academia de Ciencias de Eslovaquia. Falleció en Malacky y está enterrada en Pilsen, pero no he averiguado por qué en Pilsen. Supongo que aún tenía algún vínculo allí, ya fuera familiar o profesional, no lo sé. Quizá por esa cerveza, pero probablemente sí por la cerveza de Pilsen. Es decir, en Bratislava estuvo en realidad poco tiempo, y eso ya en la segunda mitad de su carrera profesional, pero aún así mantuvo el contacto con Bratislava.
4: Las levaduras Rhodosporidium kratochvílovae y el género Kockovaeya llevan el nombre de Anna Kockova Kratochvílová. Falleció en 1992 y está enterrada en el panteón familiar de Pilsen.
0: El arte al alcance de la mano.
6: El vidrio tiene un millón de formas diferentes. Una de ellas es la legendaria colección de productos de vidrio Susana de Oro. Su historia comenzó en 1956 en la cristalería de Zlatno, como obra original del maestro vidriero Józef Stanik. Se caracteriza por sus gráciles formas y una bola dorada, misteriosa, en el tallo. La Susana de Oro decoró muchos hogares de la Checoslovaquia socialista y también fue conocida en el extranjero. En total, se calcula que se produjeron unos 5 millones de piezas de este servicio a lo largo de 50 años. Susana Dorada, un fenómeno de Checoslovaquia. Invité a Stefan Hrastina, historiador especializado en la historia del vidrio y antiguo comisario del Museo y Galería de Novohrad de Lučenec, para hablar de esta preciosidad.
7: Desde mi punto de vista, es sin duda un fenómeno. Se trata de un uso clásico del vidrio como vajilla para bebidas, pero también como conjunto decorativo. Yo diría que la forma de estos vasos es delicada y atemporal, aunque no a todo el mundo le gusten las formas tan redondeadas. Y combina lo misterioso. ¿Cómo está modelada la bola dorada del tallo? Mis recuerdos desde que era pequeño, al pertenecer a una familia vidriera, estaban ligados a intentar descifrar este misterio. Añado que Susana de Oro se producía en diversas variantes de color.
6: La producción de vidrio en Eslovaquia tiene una historia de más de 700 a 800 años. A la región de Novohrad y a las regiones colindantes, como Gemer, Malohont y Podpolanie, las podríamos llamar el corazón de cristal de Eslovaquia. Es donde se fundaron y funcionaron la mayoría de las fábricas de vidrio. Si tomamos un entorno aún más amplio, contamos unas 25 fábricas de vidrio y Zlatno era una de las más antiguas. Producía vidrio desde 1833. Desgraciadamente, cesó su producción en 2003.
7: En la producción de vidrio, las máquinas han sustituido al ser humano en muchos procesos, pero precisamente debido a ello, la producción artesanal hecha por humanos se valora altamente. Es también el caso de los vasos o jarrones de la colección de Susana de Oro. Fue el fruto de la habilidad del vidriero Józef Stanik, y no tengo ningún conocimiento de que hasta ahora algún vaso de esta colección fuera elaborado por máquinas.
6: Entonces, ¿estos vasos fueron producidos solamente en la fábrica de vidrio de Zlatno?
7: No, el misterio de la producción de Susana de Oro se esconde en tenazas especiales, hechas de tres partes, con las que fue posible hacer el tallo especial con una bola dorada. Todo el proceso y el uso de las mencionadas tenas estaba protegido por la patente. El inventor fue Józef Stanik, nacido en Zlatno. Ya a partir de sus 10 años, ayudaba en la fábrica de vidrio, pero no pudo estudiar en Eslovaquia. Entonces, se fue de estudios a Chequia. En 1952, volvió a su hogar, ya con su esposa checa, y en 2 años empezó a desarrollar la forma de estos vasos. Oficialmente, inició su producción en 1956. El primer vaso de Susana de Oro fue el vaso de champán de color verde. Originalmente, la bola en tallo no fue coloreada con el oro líquido. Esto se sumó más tarde. Esta colección ganó mucho éxito y se convirtió en un artículo de exportación perfecta. Por ello, no dejaba tranquilas otras fábricas de vidrio, sobre todo las checas. Querían conocer el secreto de Susana. Debido a ello, la patente fue oficialmente cancelada en 1971 y los vasos empezaron a ser fabricados también en Katarinska Hut y Malinitz.
6: ¿Por qué la bula no estaba bañada en oro y por qué tantos colores?
7: Los vidrieros de Zlatno eran maestros en la invención de recetas de vidrio. Podían producir incluso colores tan complejos como el rubí, el ahumado o ámbar. Había diferentes tonos de amarillo, luego rosa, azul, púrpura, verde. Estos vidrios eran transparentes y más tarde se les ponía una pieza de vidrio coloreado, a base de lo cual se creaban estos hermosos matices de color. En la fábrica de Katarinska Hut, la bola incluso se baña en color azul. Quiero decir, en la actualidad lo hacen así, ya que todavía existe un taller de vidrio allí donde son capaces de fabricar Susana de oro.
6: ¿Se han conservado recetas para lograr estos hermosos colores?
7: No ha sido realizada una investigación a este respecto. Además, hoy día el vidrio se produce en líneas ininterrumpidas. O sea, es un proceso muy diferente de la entonces manera de producir vasos. Para elaborar otra vez vasos de la estética de Susana, sería necesario construir el horno clásico. Otro aspecto es la falta de expertos. Tendríamos que aprovechar la habilidad de los últimos fundidores que viven y que se acuerdan de los procedimientos originales. Algunos colores son aún más difíciles de hacer, por ejemplo, el ahumado. Para ello, uno tendría que conocer los detalles secretos.
6: Cuando uno tiene en manos una colección de los vasos de Susana de Oro, las clásicas 6 piezas, siempre encuentra alguna pequeña diferencia, si bien su altura o espesor se nota que no es una producción de maquinaria. Siempre sentimos la mano humana, algo tan precioso en el día de hoy, cuando hemos permitido que las máquinas nos dirijan. Seguimos hablando con Stefan Hrastina, historiador especializado en la historia del vidrio y antiguo comisario del Museo y Galería de Novograd de Lučenec.
7: Podríamos hablar más al detalle sobre el tema de la modelación de vidrio. Josef Stanik fue maestro en ello. Después de Susana de Oro, hizo otras colecciones. Jan de Oro, Josef de Oro, pero estas nunca han superado la fama y la historia de Susana.
6: ¿Por qué el primer vaso fue un vaso de champán?
7: Desde mi punto de vista, se debía a que las fábricas de vidrio ganaban sobre todo de la exportación, ya que el vidrio era una mercancía muy deseada en Occidente. Así que su propósito era atraer a los clientes con divisas. Al fin y al cabo, la misma colección, Susana de Oro, no recibió su nombre aquí, en Zlatno, sino que la denominaron según la esposa de un comerciante de Toronto.
6: Las colecciones de Susana de Oro hoy día pueden encontrarse en varias subastas con antigüedades. Aunque se produjo un número elevado de estos vasos de vino, champán, cerveza, coñac, licores, etc., su precio va subiendo.
7: Incluso hay vasos de esta serie para el postre. La parte baja del tallo está hecha como una bandejita donde se ponían, por ejemplo, huesos de cerezas.
6: Susana de Oro fue como un símbolo de los hogares socialistas de Checoslovaquia. Me interesa si la gente era capaz de apreciar su belleza, si sabían que tenían en sus vitrinas piezas preciosas, hechas a mano, o fue un equipamiento corriente de los salones.
7: Me vuelvo para un rato a la historia para explicarlo. En 1958 se celebró en Bruselas una feria importante en la que el pabellón checoslovaco despertó mucha atención. Entonces el diseño de nuestro país por primera vez conquistó el mundo. Uno de los artículos expuestos fue también Susana de Oro. Allí empezó su fama. Otra cosa es que en los años 50 empezó la construcción masiva. La gente no vivía más en casitas de madera, sino en casas modernas con habitaciones grandes y querían tener un salón representativo con una vitrina representativa. De hecho, de la historia se conocía este fenómeno de habitaciones festivas, destinadas para ser mostradas a huéspedes. Entonces, en este contexto, resulta comprensible que las colecciones de Susana de Oro solieran estar expuestas en vitrinas y no se usaran realmente. De ahí que se hayan conservado tantas y no resulte difícil adquirirlas, Cuando uno las encuentra en una bolsa o en tienda de empeño, casi siempre la línea dorada es como nueva, sin imperfecciones, y es porque no se usaban diariamente.
6: Nosotros también tenemos en nuestra casa un par de colecciones de Susana de Oro en variante verde, y estoy de acuerdo con lo que dice el señor Hrastina. Estos vasos se usaban solamente en ocasiones particulares un par de veces durante mi vida. Lo que sí recuerdo es que siempre antes de la Navidad tenía que limpiarlas cuidadosamente. Los vasos de Susana de Oro eran además los típicos regalos de boda, y es que se trataba de verdad de un regalo lujoso.
7: En los años 50, una colección costaba alrededor de 800 coronas, lo cual no era nada barato. En los años 60, 70, el sueldo medio era de alrededor de 1000 coronas. En los años 80, el precio se movía entre 1300 y 1500 coronas.
6: Susana de Oro no ha desaparecido de nuestras vidas. En la fábrica de Katarinska Huch son capaces de fabricarla por encargo. Además, la gente ha descubierto que la maestría de los vidrieros no se puede sustituir por máquinas, y esta artesanía cobra nueva vida. Al menos crece el número de gente que sabe apreciar la calidad de la labor humana. Para finalizar nuestra charla con el historiador Stefan Hrastina, mi última pregunta: ¿en qué partes del mundo la gente bebía o bebe de los vasos de Susana de Oro?
7: Susana de Oro era una mercancía de exportación estupenda. Se exportaba a Europa Occidental, los Estados Unidos, Canadá, pero también a los países del CAME.
1: Queridos amigos y fieles radioyentes, estamos llegando a los últimos segundos del programa de hoy. Espero que los temas elegidos y todo el programa les hayan gustado. Desde la cabina de sonido les saludan el técnico de sonido Abdul Ghani Arud, el asesor musical Radomir Mesha y desde el micrófono su redactor Peter Sabacek. Mañana les acompañará mi colega Hilaire Uzdegana y Torres en el programa regular de los domingos. Que tengan un feliz fin de semana y hasta muy pronto.
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1: Hola y muy buenas tardes, estimados radiofonistas y aficionados de la onda corta en nuestro programa regular de los sábados. Las transmisiones de su emisora favorita, Radio Eslovaquia Internacional, también hoy continúan con otra de nuestras emisiones regulares, que contiene esta vez todos los mejores segmentos emitidos durante la semana que se está acabando. En la primera parte de nuestra transmisión de hoy les acompañará mi colega José Portuondo, quien les informará sobre la participación eslovaca en la cumbre de la Organización del Tratado del Atlántico Norte, que tuvo lugar recientemente en la localidad turca de Ankara. En la segunda parte de nuestra emisión de hoy estarán con una de mis colegas, Laia Hudzovičová, quien les presentará a otra mujer inteligente proveniente de nuestra capital Bratislava, esta vez a Anna Kocková-Kratochvílová. Y en la tercera y última parte de nuestro programa de hoy estarán acompañados por otra de mis colegas, esta vez María Mangová, quien les presentará la marca eslovaca de los productos de vidrio Zuzana Dorada. Pónganse cómodos, que el programa comienza bajo esta línea.
2: Acontecer político y económico. La cumbre de la OTAN, celebrada el 7 y 8 de julio en el complejo presidencial de Beztepe en Ankara, Turquía, dominó la agenda de los medios de comunicación nacionales. El presidente eslovaco Peter Pellegrini viajó a esa reunión de alto nivel junto al jefe de la diplomacia, Juraj Blanár, y al ministro de Defensa, Robert Kaliňák. Según el presidente eslovaco, la cumbre de la OTAN se desarrolló de manera constructiva y destacó que Eslovaquia no tiene inconvenientes en destinar anualmente el 5% de su PIB a la defensa para 2035. Las conclusiones de la cumbre también incluyeron la asistencia a Ucrania. Al respecto, el presidente recordó que este apoyo queda a discreción de cada Estado miembro y que el documento no los obliga a proporcionar ayuda militar. Por otro lado, Pellegrini señaló que la reducción de la presencia militar estadounidense en Europa debe ser gradual. En este sentido, destacó que Eslovaquia está dispuesta a aportar dos cazas F-16 para colaborar en la protección del espacio aéreo de los países bálticos. Los líderes de la OTAN reafirmaron su compromiso con la defensa colectiva y el apoyo inquebrantable a Ucrania. El ministro de Asuntos Exteriores, Juraj Blanár, expresó su satisfacción por el hecho de que otros estados miembros de la OTAN hayan comprendido que Ucrania no puede formar parte de la alianza. Según Blanár, es necesario buscar vías alternativas de cooperación con el país vecino. Asimismo, reiteró que Eslovaquia mantendrá su apoyo mediante asistencia humanitaria, tal como lo ha hecho hasta el momento. Tras concluir la cumbre, el jefe de Estado eslovaco celebró un encuentro bilateral con su homólogo turco, Recep Tayyip Erdogan. Ambos líderes evaluaron la cooperación estratégica en materia de defensa, economía y energía. Así lo declaró Pellegrini para los medios de comunicación en el avión de regreso a casa.
3: Presidente Erdogan, en primer lugar, agradecí al presidente turco su apoyo en el tránsito de gas. El presidente Erdogan y la red de transporte Turk Stream respondieron de inmediato incrementando su capacidad y creando así rutas alternativas para el suministro hacia la República Eslovaca. Por otro lado, cabe destacar que tanto Turquía como Eslovaquia se encuentran entre los productores más importantes de munición de gran calibre. En este ámbito, Turquía ha manifestado su interés en participar más activamente en los proyectos del Instrumento de Defensa Europeo, SAFE, el cual otorga préstamos a los países de la Unión Europea para la adquisición de equipamiento militar. Asimismo, informé a Erdogan que, tras la puesta en marcha del cuarto bloque de la central nuclear de Mohoce, Eslovaquia se convertirá en líder mundial por la proporción de energía nuclear en su matriz energética, aproximándose al 70%. Finalmente, solicité su respaldo para que Turquía facilite la participación de la empresa estatal eslovaca IAVIS en la licitación para la construcción de un depósito de residuos nucleares en Turquía.
2: Asimismo, indicó que la parte turca se comprometió a facilitar la participación de las empresas eslovacas en la licitación. Durante el encuentro, Pellegrini destacó que Eslovaquia y Turquía comparten la misma postura sobre la resolución de conflictos militares, coincidiendo en la necesidad de poner fin a las guerras de forma rápida.
3: Tras el estallido del conflicto militar, el mandatario turco propició el primer encuentro directo entre las delegaciones de la Federación Rusa y Ucrania. Asimismo, lideró el acuerdo para la exportación de grano desde puertos ucranianos y fue pionero en la gestión del intercambio de prisioneros de guerra.
2: Pellegrini señaló que también dialogó con Erdogan sobre la cumbre de la Iniciativa de los Tres Mares del próximo año, de la cual Eslovaquia será anfitriona. Al mismo tiempo, destacó que nuestro país apoya la perspectiva europea de Turquía, cuyo proceso de adhesión a la Unión Europea está suspendido debido al retroceso en materia de derechos humanos y Estado de Derecho.
3: Frente al panorama geopolítico actual, el distanciamiento de la Unión Europea respecto a Turquía resulta contraproducente. Dada su condición como la segunda fuerza militar de la OTAN y su rol estabilizador en la región, Turquía es un socio indispensable. Por ello, resulta fundamental superar las barreras actuales y adoptar un enfoque más pragmático en la relación bilateral entre la Unión Europea y Turquía durante estos tiempos difíciles.
2: Miroslav Radek, politólogo de la Universidad Alexander Dubček de Trenčín, al referirse a las conclusiones de la cumbre, señaló:
3: las tensiones entre Estados Unidos y sus aliados europeos en la OTAN siguen siendo evidentes. La persistente retórica euroescéptica de Donald Trump está erosionando el respaldo de socios tradicionalmente alineados, un fenómeno visible en el distanciamiento de la primera ministra de Italia, Giorgia Meloni.
2: Radek rechaza la propuesta de celebrar las cumbres de la OTAN cada 2 años en lugar del intervalo anual actual.
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4: Hoy, dando paseo por el ámbito científico, cerraremos la primera serie dedicada a las mujeres sabias o inteligentes de Bratislava. Sí, presentándoles la sexta mujer, terminaremos nuestra amena charla con la guía Ljubomira Černáková. Pero como que la señora Černáková estudió más de estas mujeres extraordinarias y como que en la historia de Bratislava había muchas mujeres sabias y como que el tema logró cautivar mi interés, he decidido que en otoño volveremos al tema presentándoles a otras más.
5: Ako poslednú múdru ženu chcem spomenúť menej známu.
6: Como última mujer sabia quiero mencionar a una menos conocida, la señora Anna Kocková-Kratochvílová. Anna Kocková-Kratochvílová no nació en Bratislava, ni siquiera en Eslovaquia, pero su profesión la trajo hasta aquí. Nació en Bosnia y Herzegovina.
4: Nació como Anna Kratochvílová el 2 de marzo de 1915 en Tuzla, en Bosnia y Herzegovina, pero cursó la enseñanza secundaria, es decir, el Instituto de Ciencias Aplicadas Reformado, en Bratislava, a donde su familia se trasladó en 1925.
5: Ja o nej hovorím rada preto, že občas sa stane, že na prechádzku, prehliadku.
6: Me gusta hablar de ella también porque de vez en cuando ocurre que algún hombre se presenta al turguiado titulado Mujeres Inteligentes en Bratislava. Es muy poco frecuente, pero sucede. Así que quería ofrecer algo interesante también para ese público masculino. Y precisamente Anna Kocková-Kratochvílová es una de las dos mujeres que influyeron en gran medida en la industria cervecera checoslovaca durante la época de Checoslovaquia, es decir, en la cerveza checoslovaca y en su calidad. Es algo muy singular.
4: En 1938, Anna se licenció en Fisiología Vegetal en la Facultad de Ciencias Naturales de la Universidad Carolina de Praga, dedicándose luego al tema de la importancia de los tipos de levadura y más tarde defendió un trabajo titulado Grandes especies de levaduras del tipo fermentativo 2. Desarrolló un método para la identificación de levaduras patógenas y creó colecciones de bacterias, hongos y levaduras. Más tarde fundó un laboratorio microbiológico en la cervecería Braník y en el Instituto de Investigación Cervecera y Maltera.
6: Por supuesto, los maestros cerveceros de las fábricas de cerveza siempre son muy importantes, pero en lo que respecta a la ciencia y a los fundamentos en los que se basa, a lo que constituye la base de toda la elaboración de la cerveza, quienes desempeñaron el papel más importante no fueron los hombres, sino dos mujeres. Una era checa, se llamaba Gabriela Bazařová, y de hecho figura incluso en el Salón de la Fama de la Cervecería Checa. Ambas trabajaban en el Instituto de Investigación de Cervecería y Maltería de Praga.
4: Aunque cada una trabajaba en un centro diferente, ambas expertas se conocían y sus publicaciones en el campo de la química de la fermentación se completaban mutuamente. Basarová solía hacer referencia al trabajo taxonómico de Anna Kocková-Kratochvílová y junto con ella y otros colegas participó en la publicación de la obra fundamental Las levaduras en la investigación y la práctica.
5: A rozdiel medzi nimi je asi ten, že zatiaľ čo tá Gabriela Basarová.
6: La diferencia entre ellas radica más o menos en que mientras que Gabriela Basarová era de las que visitaban las fábricas de cerveza y elaboraban esa cerveza. De hecho, fue una especie de primera dama de la ciencia aplicada de la elaboración de cerveza. Anna Kocková-Kratochvílová se dedicaba más bien a la investigación básica sobre las levaduras. Se la conocía como la reina de las levaduras. Esto significa que no solo era famosa por la elaboración de cerveza, sino también, por ejemplo, por la elaboración de vino o de alimentos en general. Y por lo tanto era una figura muy reconocida y sigue siéndolo hoy en día.
4: Desarrolló un método para identificar levaduras patógenas y creó colecciones de bacterias, hongos y levaduras. Contribuyó al desarrollo de las industrias cervecera, vinícola y panadera. En la agricultura, las levaduras y algas que ella descubrió se utilizaron como biomasa forrajera. En 1946 fundó en el Instituto de Investigación Cervecera y Maltera de Praga la colección de cultivos de levaduras.
5: Založila, myslím, kongres kvasiniek.
6: Fundó el Congreso de Levaduras, que sigue en activo hasta hoy. Hasta la fecha, allí se reúnen las principales figuras del ámbito de la microbiología y, si no me equivoco, precisamente este mes de mayo se celebró la reunión anual aquí en Eslovaquia. La conferencia sigue llevando su nombre.
4: Anna Kocková-Kratochvílová estableció contactos con científicos checoslovacos y extranjeros. En 1966 organizó el primer simposio internacional sobre levaduras, en el que participaron 140 científicos de 27 países de todo el mundo. En el simposio se creó la Comisión Internacional de Levaduras, de la que la doctora Kocková-Kratochvílová fue la primera presidenta. Ella organizaba regularmente conferencias anuales sobre levaduras y conferencias internacionales. La tradición de las conferencias anuales se ha mantenido hasta hoy.
6: Incluso en la época del telón de acero, sin necesidad de comprometerse políticamente de ninguna manera, simplemente gracias a su especialización en microbiología, formaba parte de aquellas personas a las que se les permitía mantener contactos incluso con países occidentales.
4: En el marco de congresos especializados, impartió conferencias sobre microbiología en la Universidad de Greifswald, Alemania, en el Instituto de Azucareros de La Habana, Cuba, o en Pyongyang, Corea del Norte.
6: Así que esta señora me resulta tan interesante que en ese ámbito que podríamos calificar específicamente de más masculino, aunque por supuesto las mujeres también pueden beber cerveza, ¿por qué no? Pero lo asociamos más con los hombres. Anna Kocková-Kratochvílová desempeñó un papel tan destacado que a día de hoy sigue destacando en el ámbito científico de esta disciplina.
4: Bueno, ¿qué más, aparte del instituto, une a esta destacada científica con Bratislava?
5: Ona, keď teda skončila svoje profesionálne pôsobenie v Prahe na tom.
6: Llegó aquí cuando terminó su carrera profesional en Praga, en ese instituto de investigación, y por eso la consideramos de Bratislava, porque vino aquí y trabajó en la Facultad de Química de la Escuela Superior Técnica de Eslovaquia, hoy Universidad Técnica de Eslovaquia, y después en el Instituto de Química de la Academia de Ciencias de Eslovaquia. Falleció en Malacky y está enterrada en Pilsen, pero no he averiguado por qué en Pilsen. Supongo que aún tenía algún vínculo allí, ya fuera familiar o profesional, no lo sé. Quizá por esa cerveza, pero probablemente sí por la cerveza de Pilsen. Es decir, en Bratislava estuvo en realidad poco tiempo, y eso ya en la segunda mitad de su carrera profesional, pero aún así mantuvo el contacto con Bratislava.
4: Las levaduras Rhodosporidium kratochvílovae y el género Kockovaeya llevan el nombre de Anna Kocková Kratochvílová. Falleció en 1992 y está enterrada en el Panteón Familiar de Pilsen.
0: El arte al alcance de la mano.
6: El vidrio tiene un millón de formas diferentes. Una de ellas es la legendaria colección de productos de vidrio Susana de Oro. Su historia comenzó en 1956 en la cristalería de Zlatno, como obra original del maestro vidriero Josef Stanik. Se caracteriza por sus gráciles formas y una bola dorada, misteriosa, en el tallo. La Susana de Oro decoró muchos hogares de la Checoslovaquia socialista y también fue conocida en el extranjero. En total, se calcula que se produjeron unos 5 millones de piezas de este servicio a lo largo de 50 años. Susana Dorada, un fenómeno de Checoslovaquia. Invité a Stefan Hrastina, historiador especializado en la historia del vidrio y antiguo comisario del Museo y Galería de Novohrad de Lučenec, para hablar de esta preciosidad.
7: Desde mi punto de vista, es sin duda un fenómeno. Se trata de un uso clásico del vidrio como vajilla para bebidas, pero también como conjunto decorativo. Yo diría que la forma de estos vasos es delicada y atemporal, aunque no a todo el mundo le gusten las formas tan redondeadas. Y combina lo misterioso. ¿Cómo está modelada la bola dorada del tallo? Mis recuerdos desde que era pequeño, al pertenecer a una familia vidriera, estaban ligados a intentar descifrar este misterio. Añado que Susana de Oro se producía en diversas variantes de color.
6: La producción de vidrio en Eslovaquia tiene una historia de más de 700 a 800 años. A la región de Novohrad y a las regiones colindantes, como Gemer, Malohont y Podpolanie, las podríamos llamar el corazón de cristal de Eslovaquia. Es donde se fundaron y funcionaron la mayoría de las fábricas de vidrio. Si tomamos un entorno aún más amplio, contamos unas 25 fábricas de vidrio y Zlatno era una de las más antiguas. Producía vidrio desde 1833. Desgraciadamente, cesó su producción en 2003.
7: En la producción de vidrio, las máquinas han sustituido al ser humano en muchos procesos, pero precisamente debido a ello, la producción artesanal hecha por humanos se valora altamente. Es también el caso de los vasos o jarrones de la colección de Susana de Oro. Fue el fruto de la habilidad del vidriero Josef Stanik, y no tengo ningún conocimiento de que hasta ahora algún vaso de esta colección fuera elaborado por máquinas.
6: Entonces, estos vasos fueron producidos solamente en la fábrica de vidrio de Zlatno.
7: No, el misterio de la producción de Susana de Oro se esconde en tenazas especiales, hechas de tres partes, con las que fue posible hacer el tallo especial con una bola dorada. Todo el proceso y el uso de las mencionadas tenas estaba protegido por la patente. El inventor fue Josef Stanik, nacido en Zlatno. Ya a partir de sus 10 años, ayudaba en la fábrica de vidrio, pero no pudo estudiar en Eslovaquia. Entonces, se fue de estudios a Chequia. En 1952, volvió a su hogar, ya con su esposa checa, y en 2 años empezó a desarrollar la forma de estos vasos. Oficialmente, inició su producción en 1956. El primer vaso de Susana de Oro fue el vaso de champán de color verde. Originalmente, la bola en tallo no fue coloreada con el oro líquido. Esto se sumó más tarde. Esta colección ganó mucho éxito y se convirtió en un artículo de exportación perfecta. Por ello, no dejaba tranquilas otras fábricas de vidrio, sobre todo las checas. Querían conocer el secreto de Susana. Debido a ello, la patente fue oficialmente cancelada en 1971 y los vasos empezaron a ser fabricados también en Katarinska Hut y Malinitz.
6: ¿Por qué la bula no estaba bañada en oro y por qué tantos colores?
7: Los vidrieros de Zlatno eran maestros en la invención de recetas de vidrio. Podían producir incluso colores tan complejos como el rubí, el ahumado o ámbar. Había diferentes tonos de amarillo, luego rosa, azul, púrpura, verde. Estos vidrios eran transparentes y más tarde se les ponía una pieza de vidrio coloreado, a base de lo cual se creaban estos hermosos matices de color. En la fábrica de Katarinska Hut, la bola incluso se baña en color azul. Quiero decir, en la actualidad lo hacen así, ya que todavía existe un taller de vidrio allí donde son capaces de fabricar Susana de oro.
6: ¿Se han conservado recetas para lograr estos hermosos colores?
7: No ha sido realizada una investigación a este respecto. Además, hoy día el vidrio se produce en líneas ininterrumpidas. O sea, es un proceso muy diferente de la entonces manera de producir vasos. Para elaborar otra vez vasos de la estética de Susana, sería necesario construir el horno clásico. Otro aspecto es la falta de expertos. Tendríamos que aprovechar la habilidad de los últimos fundidores que viven y que se acuerdan de los procedimientos originales. Algunos colores son aún más difíciles de hacer, por ejemplo, el ahumado. Para ello, uno tendría que conocer los detalles secretos.
6: Cuando uno tiene en manos una colección de los vasos de Susana de Oro, las clásicas 6 piezas, siempre encuentra alguna pequeña diferencia, si bien su altura o espesor se nota que no es una producción de maquinaria. Siempre sentimos la mano humana, algo tan precioso en el día de hoy, cuando hemos permitido que las máquinas nos dirijan. Seguimos hablando con Stefan Hrastina, historiador especializado en la historia del vidrio y antiguo comisario del Museo y Galería de Novograd de Lučenec.
7: Podríamos hablar más al detalle sobre el tema de la modelación de vidrio. Josef Stanik fue maestro en ello. Después de Susana de Oro, hizo otras colecciones. Jan de Oro, Josef de Oro, pero estas nunca han superado la fama y la historia de Susana.
6: ¿Por qué el primer vaso fue un vaso de champán?
7: Desde mi punto de vista, se debía a que las fábricas de vidrio ganaban sobre todo de la exportación, ya que el vidrio era una mercancía muy deseada en Occidente. Así que su propósito era atraer a los clientes con divisas. Al fin y al cabo, la misma colección, Susana de Oro, no recibió su nombre aquí, en Zlatno, sino que la denominaron según la esposa de un comerciante de Toronto.
6: Las colecciones de Susana de Oro hoy día pueden encontrarse en varias subastas con antigüedades. Aunque se produjo un número elevado de estos vasos de vino, champán, cerveza, coñac, licores, etc., su precio va subiendo.
7: Incluso hay vasos de esta serie para el postre. La parte baja del tallo está hecha como una bandejita donde se ponían, por ejemplo, huesos de cerezas.
6: Susana de Oro fue como un símbolo de los hogares socialistas de Checoslovaquia. Me interesa si la gente era capaz de apreciar su belleza, si sabían que tenían en sus vitrinas piezas preciosas, hechas a mano, o fue un equipamiento corriente de los salones.
7: Me vuelvo para un rato a la historia para explicarlo. En 1958 se celebró en Bruselas una feria importante en la que el pabellón checoslovaco despertó mucha atención. Entonces el diseño de nuestro país por primera vez conquistó el mundo. Uno de los artículos expuestos fue también Susana de Oro. Allí empezó su fama. Otra cosa es que en los años 50 empezó la construcción masiva. La gente no vivía más en casitas de madera, sino en casas modernas con habitaciones grandes y querían tener un salón representativo con una vitrina representativa. De hecho, de la historia se conocía este fenómeno de habitaciones festivas, destinadas para ser mostradas a huéspedes. Entonces, en este contexto, resulta comprensible que las colecciones de Susana de Oro solieran estar expuestas en vitrinas y no se usaran realmente. De ahí que se hayan conservado tantas y no resulte difícil adquirirlas. Cuando uno las encuentra en una bolsa o en tienda de empeño, casi siempre la línea dorada es como nueva, sin imperfecciones, y es porque no se usaban diariamente.
6: Nosotros también tenemos en nuestra casa un par de colecciones de Susana de Oro en variante verde, y estoy de acuerdo con lo que dice el señor Hrastina. Estos vasos se usaban solamente en ocasiones particulares, un par de veces durante mi vida. Lo que sí recuerdo es que siempre antes de la Navidad tenía que limpiarlas cuidadosamente. Los vasos de Susana de Oro eran además los típicos regalos de boda, y es que se trataba de verdad de un regalo lujoso.
7: En los años 50, una colección costaba alrededor de 800 coronas, lo cual no era nada barato. En los años 60, 70, el sueldo medio era de alrededor de 1000 coronas. En los años 80, el precio se movía entre 1300 y 1500 coronas.
6: Susana de Oro no ha desaparecido de nuestras vidas. En la fábrica de Katarinska Huch son capaces de fabricarla por encargo. Además, la gente ha descubierto que la maestría de los vidrieros no se puede sustituir por máquinas, y esta artesanía cobra nueva vida. Al menos crece el número de gente que sabe apreciar la calidad de la labor humana. Para finalizar nuestra charla con el historiador Stefan Hrastina, mi última pregunta: ¿en qué partes del mundo la gente bebía o bebe de los vasos de Susana de Oro?
7: Susana de Oro era una mercancía de exportación estupenda. Se exportaba a Europa Occidental, los Estados Unidos, Canadá, pero también a los países del CAME.
1: Queridos amigos y fieles radioyentes, estamos llegando a los últimos segundos del programa de hoy. Espero que los temas elegidos y todo el programa les hayan gustado. Desde la cabina de sonido les saludan el técnico de sonido Abdul Ghani Arud, el asesor musical Radomir Meša y desde el micrófono su redactor Peter Sabacek. Mañana les acompañará mi colega Hilerius de Gana y Torres en el programa regular de los domingos. Que tengan un feliz fin de semana y hasta muy pronto.
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1: Hola y muy buenas tardes, estimados radiofonistas y aficionados de la onda corta en nuestro programa regular de los sábados. Las transmisiones de su emisora favorita, Radio Eslovaquia Internacional, también hoy continúan con otra de nuestras emisiones regulares, que contiene esta vez todos los mejores segmentos emitidos durante la semana que se está acabando. En la primera parte de nuestra transmisión de hoy les acompañará mi colega José Portuondo, quien les informará sobre la participación eslovaca en la cumbre de la Organización del Tratado del Atlántico Norte, que tuvo lugar recientemente en la localidad turca de Ankara. En la segunda parte de nuestra emisión de hoy estarán con una de mis colegas, Laia Hudzovičová, quien les presentará a otra mujer inteligente proveniente de nuestra capital Bratislava, esta vez a Anna Kocková-Kratochvílová. Y en la tercera y última parte de nuestro programa de hoy estarán acompañados por otra de mis colegas, esta vez María Mangová, quien les presentará la marca eslovaca de los productos de vidrio Susana Dorada. Pónganse cómodos, que el programa comienza bajo esta línea.
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3: La cumbre de la OTAN, celebrada el 7 y 8 de julio en el complejo presidencial de Beztepe, en Ankara, Turquía, dominó la agenda de los medios de comunicación nacionales. El presidente eslovaco, Peter Pellegrini, viajó a esa reunión de alto nivel junto al jefe de la diplomacia, Juraj Blanár, y al ministro de Defensa, Robert Kaliňák. Según el presidente eslovaco, la cumbre de la OTAN se desarrolló de manera constructiva y destacó que Eslovaquia no tiene inconvenientes en destinar anualmente el 5% de su PIB a la defensa para 2035. Las conclusiones de la cumbre también incluyeron la asistencia a Ucrania. Al respecto, el presidente recordó que este apoyo queda a discreción de cada Estado miembro y que el documento no los obliga a proporcionar ayuda militar. Por otro lado, Pellegrini señaló que la reducción de la presencia militar estadounidense en Europa debe ser gradual. En este sentido, destacó que Eslovaquia está dispuesta a aportar dos cazas F-16 para colaborar en la protección del espacio aéreo de los países bálticos. Los líderes de la OTAN reafirmaron su compromiso con la defensa colectiva y el apoyo inquebrantable a Ucrania. El ministro de Asuntos Exteriores, Juraj Blanár, expresó su satisfacción por el hecho de que otros estados miembros de la OTAN hayan comprendido que Ucrania no puede formar parte de la alianza. Según Blanár, es necesario buscar vías alternativas de cooperación con el país vecino. Asimismo, reiteró que Eslovaquia mantendrá su apoyo mediante asistencia humanitaria, tal como lo ha hecho hasta el momento. Tras concluir la cumbre, el jefe de Estado eslovaco celebró un encuentro bilateral con su homólogo turco, Recep Tayyip Erdogan. Ambos líderes evaluaron la cooperación estratégica en materia de defensa, economía y energía. Así lo declaró Pellegrini para los medios de comunicación en el avión de regreso a casa.
4: En primer lugar, agradecí al presidente turco su apoyo en el tránsito de gas. El presidente Erdogan y la red de transporte Turk Stream respondieron de inmediato incrementando su capacidad y creando así rutas alternativas para el suministro hacia la República Eslovaca. Por otro lado, cabe destacar que tanto Turquía como Eslovaquia se encuentran entre los productores más importantes de munición de gran calibre. En este ámbito, Turquía ha manifestado su interés en participar más activamente en los proyectos del Instrumento de Defensa Europeo, SAFE, el cual otorga préstamos a los países de la Unión Europea para la adquisición de equipamiento militar. Asimismo, informé a Erdogan que, tras la puesta en marcha del cuarto bloque de la central nuclear de Mochovce, Eslovaquia se convertirá en líder mundial por la proporción de energía nuclear en su matriz energética, aproximándose al 70%. Finalmente, solicité su respaldo para que Turquía facilite la participación de la empresa estatal eslovaca IAVIS en la licitación para la construcción de un depósito de residuos nucleares en Turquía.
3: Asimismo, indicó que la parte turca se comprometió a facilitar la participación de las empresas eslovacas en la licitación. Durante el encuentro, Pellegrini destacó que Eslovaquia y Turquía comparten la misma postura sobre la resolución de conflictos militares, coincidiendo en la necesidad de poner fin a las guerras de forma rápida.
4: Tras el estallido del conflicto militar, el mandatario turco propició el primer encuentro directo entre las delegaciones de la Federación Rusa y Ucrania. Asimismo, lideró el acuerdo para la exportación de grano desde puertos ucranianos y fue pionero en la gestión del intercambio de prisioneros de guerra.
3: Pellegrini señaló que también dialogó con Erdogan sobre la cumbre de la Iniciativa de los Tres Mares del próximo año, de la cual Eslovaquia será anfitriona. Al mismo tiempo, destacó que nuestro país apoya la perspectiva europea de Turquía, cuyo proceso de adhesión a la Unión Europea está suspendido debido al retroceso en materia de derechos humanos y Estado de Derecho.
4: Frente al panorama geopolítico actual, el distanciamiento de la Unión Europea respecto a Turquía resulta contraproducente. Dada su condición como la segunda fuerza militar de la OTAN y su rol estabilizador en la región, Turquía es un socio indispensable. Por ello, resulta fundamental superar las barreras actuales y adoptar un enfoque más pragmático en la relación bilateral entre la Unión Europea y Turquía durante estos tiempos difíciles.
3: Miroslav Radek, politólogo de la Universidad Alexander Dubček de Trenčín, al referirse a las conclusiones de la cumbre, señaló:
4: las tensiones entre Estados Unidos y sus aliados europeos en la OTAN siguen siendo evidentes. La persistente retórica euroescéptica de Donald Trump está erosionando el respaldo de socios tradicionalmente alineados, un fenómeno visible en el distanciamiento de la primera ministra de Italia, Giorgia Meloni.
3: Radek rechaza la propuesta de celebrar las cumbres de la OTAN cada 2 años en lugar del intervalo anual actual.
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5: Hoy, dando paseo por el ámbito científico, cerraremos la primera serie dedicada a las mujeres sabias o inteligentes de Bratislava. Sí, presentándoles la sexta mujer, terminaremos nuestra amena charla con la guía Ljubomira Černáková. Pero como que la señora Černáková estudió más de estas mujeres extraordinarias y como que en la historia de Bratislava había muchas mujeres sabias y como que el tema logró cautivar mi interés, he decidido que en otoño volveremos al tema presentándoles a otras más.
6: Ako poslednú múdru ženu chcem spomenúť menej známu.
7: Como última mujer sabia quiero mencionar a una menos conocida, la señora Anna Kocková-Kratochvílová. Anna Kocková-Kratochvílová no nació en Bratislava, ni siquiera en Eslovaquia, pero su profesión la trajo hasta aquí. Nació en Bosnia y Herzegovina.
5: Nació como Anna Kratochvílová el 2 de marzo de 1915 en Tuzla, en Bosnia y Herzegovina, pero cursó la enseñanza secundaria, es decir, el Instituto de Ciencias Aplicadas Reformado, en Bratislava, a donde su familia se trasladó en 1925.
6: Ja o nej hovorím rada preto, že občas sa stane, že na prechádzku, prehliadku.
7: Me gusta hablar de ella también porque de vez en cuando ocurre que algún hombre se presenta al tour guiado titulado Mujeres inteligentes en Bratislava. Es muy poco frecuente, pero sucede. Así que quería ofrecer algo interesante también para ese público masculino. Y precisamente Anna Kocková-Kratochvílová es una de las dos mujeres que influyeron en gran medida en la industria cervecera checoslovaca durante la época de Checoslovaquia, es decir, en la cerveza checoslovaca y en su calidad. Es algo muy singular.
5: En 1938, Anna se licenció en Fisiología Vegetal en la Facultad de Ciencias Naturales de la Universidad Carolina de Praga, dedicándose luego al tema de la importancia de los tipos de levadura y más tarde defendió un trabajo titulado Grandes especies de levaduras del tipo fermentativo 2. Desarrolló un método para la identificación de levaduras patógenas y creó colecciones de bacterias, hongos y levaduras. Más tarde fundó un laboratorio microbiológico en la cervecería Braník y en el Instituto de Investigación Cervecera y Maltera.
7: Por supuesto, los maestros cerveceros de las fábricas de cerveza siempre son muy importantes, pero en lo que respecta a la ciencia y a los fundamentos en los que se basa, a lo que constituye la base de toda la elaboración de la cerveza, quienes desempeñaron el papel más importante no fueron los hombres, sino dos mujeres. Una era checa, se llamaba Gabriela Bazařová, y de hecho figura incluso en el Salón de la Fama de la Cervecería Checa. Ambas trabajaban en el Instituto de Investigación de Cervecería y Maltería de Praga.
5: Aunque cada una trabajaba en un centro diferente, ambas expertas se conocían y sus publicaciones en el campo de la química de la fermentación se completaban mutuamente. Basarová solía hacer referencia al trabajo taxonómico de Anna Kocková-Kratochvílová y junto con ella y otros colegas participó en la publicación de la obra fundamental Las levaduras en la investigación y la práctica.
6: A rozdiel medzi nimi je asi ten, že zatiaľ čo tá Gabriela Basarová.
7: La diferencia entre ellas radica más o menos en que mientras que Gabriela Basarová era de las que visitaban las fábricas de cerveza y elaboraban esa cerveza. De hecho, fue una especie de primera dama de la ciencia aplicada de la elaboración de cerveza. Anna Kocková-Kratochvílová se dedicaba más bien a la investigación básica sobre las levaduras. Se la conocía como la reina de las levaduras. Esto significa que no solo era famosa por la elaboración de cerveza, sino también, por ejemplo, por la elaboración de vino o de alimentos en general. Y por lo tanto era una figura muy reconocida y sigue siéndolo hoy en día.
5: Desarrolló un método para identificar levaduras patógenas y creó colecciones de bacterias, hongos y levaduras. Contribuyó al desarrollo de las industrias cervecera, vinícola y panadera. En la agricultura, las levaduras y algas que ella descubrió se utilizaron como biomasa forrajera. En 1946 fundó en el Instituto de Investigación Cervecera y Maltera de Praga la colección de cultivos de levaduras.
6: Založila, myslím, kongres, kvasiniek, kvasinkársky.
7: Fundó el Congreso de Levaduras, que sigue en activo hasta hoy. Hasta la fecha, allí se reúnen las principales figuras del ámbito de la microbiología y, si no me equivoco, precisamente este mes de mayo se celebró la reunión anual aquí en Eslovaquia. La conferencia sigue llevando su nombre.
5: Anna Kocková-Kratochvílová estableció contactos con científicos checoslovacos y extranjeros. En 1966 organizó el primer simposio internacional sobre levaduras, en el que participaron 140 científicos de 27 países de todo el mundo. En el simposio se creó la Comisión Internacional de Levaduras, de la que la doctora Kocková-Kratochvílová fue la primera presidenta. Ella organizaba regularmente conferencias anuales sobre levaduras y conferencias internacionales. La tradición de las conferencias anuales se ha mantenido hasta hoy.
7: Incluso en la época del telón de acero, sin necesidad de comprometerse políticamente de ninguna manera, simplemente gracias a su especialización en microbiología, formaba parte de aquellas personas a las que se les permitía mantener contactos incluso con países occidentales.
5: En el marco de congresos especializados, impartió conferencias sobre microbiología en la Universidad de Greifswald, Alemania, en el Instituto de Azucareros de La Habana, Cuba, o en Pyongyang, Corea del Norte.
7: Así que esta señora me resulta tan interesante que en ese ámbito que podríamos calificar específicamente de más masculino, aunque por supuesto las mujeres también pueden beber cerveza, ¿por qué no? Pero lo asociamos más con los hombres. Anna Kocková-Kratochvílová desempeñó un papel tan destacado que a día de hoy sigue destacando en el ámbito científico de esta disciplina.
5: Bueno, ¿qué más, aparte del instituto, une a esta destacada científica con Bratislava?
7: Llegó aquí cuando terminó su carrera profesional en Praga, en ese instituto de investigación, y por eso la consideramos de Bratislava, porque vino aquí y trabajó en la Facultad de Química de la Escuela Superior Técnica de Eslovaquia, hoy Universidad Técnica de Eslovaquia, y después en el Instituto de Química de la Academia de Ciencias de Eslovaquia. Falleció en Malacky, y está enterrada en Pilsen, pero no he averiguado por qué en Pilsen. Supongo que aún tenía algún vínculo allí, ya fuera familiar o profesional, no lo sé. Quizá por esa cerveza, pero probablemente sí por la cerveza de Pilsen. Es decir, en Bratislava estuvo en realidad poco tiempo, y eso ya en la segunda mitad de su carrera profesional, pero aún así mantuvo el contacto con Bratislava.
5: Las levaduras Rhodosporidium kratochvílovae y el género Kockovaeya llevan el nombre de Anna Kocková Kratochvílová. Falleció en 1992 y está enterrada en el panteón familiar de Pilsen.
2: El arte al alcance de la mano.
7: El vidrio tiene un millón de formas diferentes. Una de ellas es la legendaria colección de productos de vidrio Susana de Oro. Su historia comenzó en 1956 en la cristalería de Zlatno, como obra original del maestro vidriero Josef Staník. Se caracteriza por sus gráciles formas y una bola dorada, misteriosa, en el tallo. La Susana de Oro decoró muchos hogares de la Checoslovaquia socialista y también fue conocida en el extranjero. En total, se calcula que se produjeron unos 5 millones de piezas de este servicio a lo largo de 50 años. Susana Dorada, un fenómeno de Checoslovaquia. Invité a Stefan Hrastina, historiador especializado en la historia del vidrio y antiguo comisario del Museo y Galería de Novohrad de Lučenec, para hablar de esta preciosidad.
8: Desde mi punto de vista, es sin duda un fenómeno. Se trata de un uso clásico del vidrio como vajilla para bebidas, pero también como conjunto decorativo. Yo diría que la forma de estos vasos es delicada y atemporal, aunque no a todo el mundo le gusten las formas tan redondeadas. Y combina lo misterioso. ¿Cómo está modelada la bola dorada del tallo? Mis recuerdos desde que era pequeño, al pertenecer a una familia vidriera, estaban ligados a intentar descifrar este misterio. Añado que Susana de Oro se producía en diversas variantes de color.
7: La producción de vidrio en Eslovaquia tiene una historia de más de 700 a 800 años. A la región de Novohrad y a las regiones colindantes, como Gemer, Malohont y Podpolanie, las podríamos llamar el corazón de cristal de Eslovaquia. Es donde se fundaron y funcionaron la mayoría de las fábricas de vidrio. Si tomamos un entorno aún más amplio, contamos unas 25 fábricas de vidrio y Zlatno era una de las más antiguas. Producía vidrio desde 1833. Desgraciadamente, cesó su producción en 2003.
8: En la producción de vidrio, las máquinas han sustituido al ser humano en muchos procesos, pero precisamente debido a ello, la producción artesanal hecha por humanos se valora altamente. Es también el caso de los vasos o jarrones de la colección de Susana de Oro. Fue el fruto de la habilidad del vidriero Josef Staník, y no tengo ningún conocimiento de que hasta ahora algún vaso de esta colección fuera elaborado por máquinas.
7: Entonces, estos vasos fueron producidos solamente en la fábrica de vidrio de Zlatno.
8: No, el misterio de la producción de Susana de Oro se esconde en tenazas especiales, hechas de tres partes, con las que fue posible hacer el tallo especial con una bola dorada. Todo el proceso y el uso de las mencionadas tenas estaba protegido por la patente. El inventor fue Josef Staník, nacido en Zlatno. Ya a partir de sus 10 años, ayudaba en la fábrica de vidrio, pero no pudo estudiar en Eslovaquia. Entonces, se fue de estudios a Chequia. En 1952, volvió a su hogar, ya con su esposa checa, y en 2 años empezó a desarrollar la forma de estos vasos. Oficialmente, inició su producción en 1956. El primer vaso de Susana de Oro fue el vaso de champán de color verde. Originalmente, la bola en tallo no fue coloreada con el oro líquido. Esto se sumó más tarde. Esta colección ganó mucho éxito y se convirtió en un artículo de exportación perfecta. Por ello, no dejaba tranquilas otras fábricas de vidrio, sobre todo las checas. Querían conocer el secreto de Susana. Debido a ello, la patente fue oficialmente cancelada en 1971 y los vasos empezaron a ser fabricados también en Katarinska Hut y Malinitz.
7: ¿Por qué la bula no estaba bañada en oro y por qué tantos colores?
8: Los vidrieros de Zlatno eran maestros en la invención de recetas de vidrio. Podían producir incluso colores tan complejos como el rubí, el ahumado o ámbar. Había diferentes tonos de amarillo, luego rosa, azul, púrpura, verde. Estos vidrios eran transparentes y más tarde se les ponía una pieza de vidrio coloreado, a base de lo cual se creaban estos hermosos matices de color. En la fábrica de Katarinska Hut, la bola incluso se baña en color azul. Quiero decir, en la actualidad lo hacen así, ya que todavía existe un taller de vidrio allí donde son capaces de fabricar Susana de oro.
7: ¿Se han conservado recetas para lograr estos hermosos colores?
8: No ha sido realizada una investigación a este respecto. Además, hoy día el vidrio se produce en líneas ininterrumpidas. O sea, es un proceso muy diferente de la entonces manera de producir vasos. Para elaborar otra vez vasos de la estética de Susana, sería necesario construir el horno clásico. Otro aspecto es la falta de expertos. Tendríamos que aprovechar la habilidad de los últimos fundidores que viven y que se acuerdan de los procedimientos originales. Algunos colores son aún más difíciles de hacer, por ejemplo, el ahumado. Para ello, uno tendría que conocer los detalles secretos.
7: Cuando uno tiene en manos una colección de los vasos de Susana de Oro, las clásicas 6 piezas, siempre encuentra alguna pequeña diferencia, si bien su altura o espesor se nota que no es una producción de maquinaria. Siempre sentimos la mano humana, algo tan precioso en el día de hoy, cuando hemos permitido que las máquinas nos dirijan. Seguimos hablando con Stefan Hrastina, historiador especializado en la historia del vidrio y antiguo comisario del Museo y Galería de Novograd de Lučenec.
8: Podríamos hablar más al detalle sobre el tema de la modelación de vidrio. Josef Stanik fue maestro en ello. Después de Susana de Oro, hizo otras colecciones. Jan de Oro, Josef de Oro, pero estas nunca han superado la fama y la historia de Susana.
7: ¿Por qué el primer vaso fue un vaso de champán?
8: Desde mi punto de vista, se debía a que las fábricas de vidrio ganaban sobre todo de la exportación, ya que el vidrio era una mercancía muy deseada en Occidente. Así que su propósito era atraer a los clientes con divisas. Al fin y al cabo, la misma colección, Susana de Oro, no recibió su nombre aquí, en Zlatno, sino que la denominaron según la esposa de un comerciante de Toronto.
7: Las colecciones de Susana de Oro hoy día pueden encontrarse en varias subastas con antigüedades. Aunque se produjo un número elevado de estos vasos de vino, champán, cerveza, coñac, licores, etc., su precio va subiendo.
8: Incluso hay vasos de esta serie para el postre. La parte baja del tallo está hecha como una bandejita donde se ponían, por ejemplo, huesos de cerezas.
7: Susana de Oro fue como un símbolo de los hogares socialistas de Checoslovaquia. Me interesa si la gente era capaz de apreciar su belleza, si sabían que tenían en sus vitrinas piezas preciosas, hechas a mano, o fue un equipamiento corriente de los salones.
8: Me vuelvo para un rato a la historia para explicarlo. En 1958 se celebró en Bruselas una feria importante en la que el pabellón checoslovaco despertó mucha atención. Entonces el diseño de nuestro país por primera vez conquistó el mundo. Uno de los artículos expuestos fue también Susana de Oro. Allí empezó su fama. Otra cosa es que en los años 50 empezó la construcción masiva. La gente no vivía más en casitas de madera, sino en casas modernas con habitaciones grandes y querían tener un salón representativo con una vitrina representativa. De hecho, de la historia se conocía este fenómeno de habitaciones festivas, destinadas para ser mostradas a huéspedes. Entonces, en este contexto, resulta comprensible que las colecciones de Susana de Oro solieran estar expuestas en vitrinas y no se usaran realmente. De ahí que se hayan conservado tantas y no resulte difícil adquirirlas. Cuando uno las encuentra en una bolsa o en tienda de empeño, casi siempre la línea dorada es como nueva, sin imperfecciones, y es porque no se usaban diariamente.
7: Nosotros también tenemos en nuestra casa un par de colecciones de Susana de Oro en variante verde, y estoy de acuerdo con lo que dice el señor Hrastina. Estos vasos se usaban solamente en ocasiones particulares, un par de veces durante mi vida. Lo que sí recuerdo es que siempre antes de la Navidad tenía que limpiarlas cuidadosamente. Los vasos de Susana de Oro eran además los típicos regalos de boda, y es que se trataba de verdad de un regalo lujoso.
8: En los años 50, una colección costaba alrededor de 800 coronas, lo cual no era nada barato. En los años 60, 70, el sueldo medio era de alrededor de 1.000 coronas. En los años 80, el precio se movía entre 1.300 y 1.500 coronas.
7: Susana de Oro no ha desaparecido de nuestras vidas. En la fábrica de Katarinska Huch son capaces de fabricarla por encargo. Además, la gente ha descubierto que la maestría de los vidrieros no se puede sustituir por máquinas, y esta artesanía cobra nueva vida. Al menos crece el número de gente que sabe apreciar la calidad de la labor humana. Para finalizar nuestra charla con el historiador Stefan Hrastina, mi última pregunta: ¿en qué partes del mundo la gente bebía o bebe de los vasos de Susana de Oro?
8: Susana de Oro era una mercancía de exportación estupenda. Se exportaba a Europa Occidental, los Estados Unidos, Canadá, pero también a los países del CAME.
1: Queridos amigos y fieles radioyentes, estamos llegando a los últimos segundos del programa de hoy. Espero que los temas elegidos y todo el programa les hayan gustado. Desde la cabina de sonido les saludan el técnico de sonido Abdul Ghani Arud, el asesor musical Radomir Meša y desde el micrófono su redactor Peter Sabacek. Mañana les acompañará mi colega Hilerius de Gana y Torres en el programa regular de los domingos. Que tengan un feliz fin de semana y hasta muy pronto.
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1: Hola y muy buenas tardes, estimados radiofonistas y aficionados de la onda corta en nuestro programa regular de los sábados. Las transmisiones de su emisora favorita, Radio Eslovaquia Internacional, también hoy continúan con otra de nuestras emisiones regulares, que contiene esta vez todos los mejores segmentos emitidos durante la semana que se está acabando. En la primera parte de nuestra transmisión de hoy les acompañará mi colega José Portuondo, quien les informará sobre la participación eslovaca en la cumbre de la Organización del Tratado del Atlántico Norte, que tuvo lugar recientemente en la localidad turca de Ankara. En la segunda parte de nuestra emisión de hoy estarán con una de mis colegas, Laďa Hudzovičová, quien les presentará a otra mujer inteligente proveniente de nuestra capital Bratislava, esta vez a Anna Kocková-Kratochvílová. Y en la tercera y última parte de nuestro programa de hoy estarán acompañados por otra de mis colegas, esta vez María Mangová, quien les presentará la marca eslovaca de los productos de vidrio Zuzana Dorada. Pónganse cómodos, que el programa comienza bajo esta línea.
2: Acontecer político y económico. La cumbre de la OTAN, celebrada el 7 y 8 de julio en el complejo presidencial de Beztepe en Ankara, Turquía, dominó la agenda de los medios de comunicación nacionales. El presidente eslovaco Peter Pellegrini viajó a esa reunión de alto nivel junto al jefe de la diplomacia, Juraj Blanár, y al ministro de Defensa, Robert Kaliňák. Según el presidente eslovaco, la cumbre de la OTAN se desarrolló de manera constructiva y destacó que Eslovaquia no tiene inconvenientes en destinar anualmente el 5% de su PIB a la defensa para 2035. Las conclusiones de la cumbre también incluyeron la asistencia a Ucrania. Al respecto, el presidente recordó que este apoyo queda a discreción de cada Estado miembro y que el documento no los obliga a proporcionar ayuda militar. Por otro lado, Pellegrini señaló que la reducción de la presencia militar estadounidense en Europa debe ser gradual. En este sentido, destacó que Eslovaquia está dispuesta a aportar dos cazas F-16 para colaborar en la protección del espacio aéreo de los países bálticos. Los líderes de la OTAN reafirmaron su compromiso con la defensa colectiva y el apoyo inquebrantable a Ucrania. El ministro de Asuntos Exteriores, Juraj Blanár, expresó su satisfacción por el hecho de que otros estados miembros de la OTAN hayan comprendido que Ucrania no puede formar parte de la alianza. Según Blanár, es necesario buscar vías alternativas de cooperación con el país vecino. Asimismo, reiteró que Eslovaquia mantendrá su apoyo mediante asistencia humanitaria, tal como lo ha hecho hasta el momento. Tras concluir la cumbre, el jefe de Estado eslovaco celebró un encuentro bilateral con su homólogo turco, Recep Tayyip Erdogan. Ambos líderes evaluaron la cooperación estratégica en materia de defensa, economía y energía. Así lo declaró Pellegrini para los medios de comunicación en el avión de regreso a casa.
3: En primer lugar, agradecí al presidente turco su apoyo en el tránsito de gas. El presidente Erdogan y la red de transporte Turk Stream respondieron de inmediato incrementando su capacidad y creando así rutas alternativas para el suministro hacia la República Eslovaca. Por otro lado, cabe destacar que tanto Turquía como Eslovaquia se encuentran entre los productores más importantes de munición de gran calibre. En este ámbito, Turquía ha manifestado su interés en participar más activamente en los proyectos del Instrumento de Defensa Europeo SAFE, el cual otorga préstamos a los países de la Unión Europea para la adquisición de equipamiento militar. Asimismo, informé a Erdogan que, tras la puesta en marcha del cuarto bloque de la central nuclear de Mochovce, Eslovaquia se convertirá en líder mundial por la proporción de energía nuclear en su matriz energética, aproximándose al 70%. Finalmente, solicité su respaldo para que Turquía facilite la participación de la empresa estatal eslovaca IAVIS en la licitación para la construcción de un depósito de residuos nucleares en Turquía.
2: Asimismo, indicó que la parte turca se comprometió a facilitar la participación de las empresas eslovacas en la licitación. Durante el encuentro, Pellegrini destacó que Eslovaquia y Turquía comparten la misma postura sobre la resolución de conflictos militares, coincidiendo en la necesidad de poner fin a las guerras de forma rápida.
3: Tras el estallido del conflicto militar, el mandatario turco propició el primer encuentro directo entre las delegaciones de la Federación Rusa y Ucrania. Asimismo, lideró el acuerdo para la exportación de grano desde puertos ucranianos y fue pionero en la gestión del intercambio de prisioneros de guerra.
2: Pellegrini señaló que también dialogó con Erdogan sobre la cumbre de la Iniciativa de los Tres Mares del próximo año, de la cual Eslovaquia será anfitriona. Al mismo tiempo, destacó que nuestro país apoya la perspectiva europea de Turquía, cuyo proceso de adhesión a la Unión Europea está suspendido debido al retroceso en materia de derechos humanos y Estado de Derecho.
3: Frente al panorama geopolítico actual, el distanciamiento de la Unión Europea respecto a Turquía resulta contraproducente. Dada su condición como la segunda fuerza militar de la OTAN y su rol estabilizador en la región, Turquía es un socio indispensable. Por ello, resulta fundamental superar las barreras actuales y adoptar un enfoque más pragmático en la relación bilateral entre la Unión Europea y Turquía durante estos tiempos difíciles.
2: Miroslav Radek, politólogo de la Universidad Alexander Dubček de Trenčín, al referirse a las conclusiones de la cumbre, señaló:
3: las tensiones entre Estados Unidos y sus aliados europeos en la OTAN siguen siendo evidentes. La persistente retórica euroescéptica de Donald Trump está erosionando el respaldo de socios tradicionalmente alineados, un fenómeno visible en el distanciamiento de la primera ministra de Italia, Giorgia Meloni.
2: Radek rechaza la propuesta de celebrar las cumbres de la OTAN cada 2 años en lugar del intervalo anual actual.
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4: Hoy, dando paseo por el ámbito científico, cerraremos la primera serie dedicada a las mujeres sabias o inteligentes de Bratislava. Sí, presentándoles la sexta mujer, terminaremos nuestra amena charla con la guía Ljubomira Černáková. Pero como que la señora Černáková estudió más de estas mujeres extraordinarias y como que en la historia de Bratislava había muchas mujeres sabias y como que el tema logró cautivar mi interés, he decidido que en otoño volveremos al tema presentándoles a otras más.
5: Ako poslednú múdru ženu chcem spomenúť menej známu.
6: Como última mujer sabia quiero mencionar a una menos conocida, la señora Anna Kocková-Kratochvílová. Anna Kocková-Kratochvílová no nació en Bratislava, ni siquiera en Eslovaquia, pero su profesión la trajo hasta aquí. Nació en Bosnia y Herzegovina.
4: Nació como Anna Kratochvílová el 2 de marzo de 1915 en Tuzla, en Bosnia y Herzegovina, pero cursó la enseñanza secundaria, es decir, el Instituto de Ciencias Aplicadas Reformado, en Bratislava, a donde su familia se trasladó en 1925.
5: Ja o nej hovorím rada preto, že občas sa stane, že na prechádzku, prehliadku.
6: Me gusta hablar de ella también porque de vez en cuando ocurre que algún hombre se presenta al turguiado titulado Mujeres Inteligentes en Bratislava. Es muy poco frecuente, pero sucede. Así que quería ofrecer algo interesante también para ese público masculino. Y precisamente Anna Kocková-Kratochvílová es una de las dos mujeres que influyeron en gran medida en la industria cervecera checoslovaca durante la época de Checoslovaquia, es decir, en la cerveza checoslovaca y en su calidad. Es algo muy singular.
4: En 1938, Anna se licenció en Fisiología Vegetal en la Facultad de Ciencias Naturales de la Universidad Carolina de Praga, dedicándose luego al tema de la importancia de los tipos de levadura y más tarde defendió un trabajo titulado Grandes especies de levaduras del tipo fermentativo 2. Desarrolló un método para la identificación de levaduras patógenas y creó colecciones de bacterias, hongos y levaduras. Más tarde fundó un laboratorio microbiológico en la cervecería Braník y en el Instituto de Investigación Cervecera y Maltera.
6: Por supuesto, los maestros cerveceros de las fábricas de cerveza siempre son muy importantes, pero en lo que respecta a la ciencia y a los fundamentos en los que se basa, a lo que constituye la base de toda la elaboración de la cerveza, quienes desempeñaron el papel más importante no fueron los hombres, sino dos mujeres. Una era checa, se llamaba Gabriela Bazaržová, y de hecho figura incluso en el Salón de la Fama de la Cervecería Checa. Ambas trabajaban en el Instituto de Investigación de Cervecería y Maltería de Praga.
4: Aunque cada una trabajaba en un centro diferente, ambas expertas se conocían y sus publicaciones en el campo de la química de la fermentación se completaban mutuamente. Basarová solía hacer referencia al trabajo taxonómico de Anna Kocková-Kratochvílová y junto con ella y otros colegas participó en la publicación de la obra fundamental Las levaduras en la investigación y la práctica.
5: A rozdiel medzi nimi je asi ten, že zatiaľ čo tá Gabriela Basarová.
6: La diferencia entre ellas radica más o menos en que mientras que Gabriela Basarová era de las que visitaban las fábricas de cerveza y elaboraban esa cerveza. De hecho, fue una especie de primera dama de la ciencia aplicada de la elaboración de cerveza. Anna Kocková-Kratochvílová se dedicaba más bien a la investigación básica sobre las levaduras. Se la conocía como la reina de las levaduras. Esto significa que no solo era famosa por la elaboración de cerveza, sino también, por ejemplo, por la elaboración de vino o de alimentos en general. Y por lo tanto era una figura muy reconocida y sigue siéndolo hoy en día.
4: Desarrolló un método para identificar levaduras patógenas y creó colecciones de bacterias, hongos y levaduras. Contribuyó al desarrollo de las industrias cervecera, vinícola y panadera. En la agricultura, las levaduras y algas que ella descubrió se utilizaron como biomasa forrajera. En 1946 fundó en el Instituto de Investigación Cervecera y Maltera de Praga la colección de cultivos de levaduras.
5: Založila, myslím, kongres kvasiniek.
6: Fundó el Congreso de Levaduras, que sigue en activo hasta hoy. Hasta la fecha, allí se reúnen las principales figuras del ámbito de la microbiología y, si no me equivoco, precisamente este mes de mayo se celebró la reunión anual aquí en Eslovaquia. La conferencia sigue llevando su nombre.
4: Anna Kocková-Kratochvílová estableció contactos con científicos checoslovacos y extranjeros. En 1966 organizó el primer simposio internacional sobre levaduras, en el que participaron 140 científicos de 27 países de todo el mundo. En el simposio se creó la Comisión Internacional de Levaduras, de la que la doctora Kocková-Kratochvílová fue la primera presidenta. Ella organizaba regularmente conferencias anuales sobre levaduras y conferencias internacionales. La tradición de las conferencias anuales se ha mantenido hasta hoy.
6: Incluso en la época del telón de acero, sin necesidad de comprometerse políticamente de ninguna manera, simplemente gracias a su especialización en microbiología, formaba parte de aquellas personas a las que se les permitía mantener contactos incluso con países occidentales.
4: En el marco de congresos especializados, impartió conferencias sobre microbiología en la Universidad de Greifswald, Alemania, en el Instituto de Azucareros de La Habana, Cuba, o en Pyongyang, Corea del Norte.
6: Así que esta señora me resulta tan interesante que en ese ámbito que podríamos calificar específicamente de más masculino, aunque por supuesto las mujeres también pueden beber cerveza, ¿por qué no? Pero lo asociamos más con los hombres. Anna Kocková-Kratochvílová desempeñó un papel tan destacado que a día de hoy sigue destacando en el ámbito científico de esta disciplina.
4: Bueno, ¿qué más, aparte del instituto, une a esta destacada científica con Bratislava?
6: Llegó aquí cuando terminó su carrera profesional en Praga, en ese instituto de investigación, y por eso la consideramos de Bratislava, porque vino aquí y trabajó en la Facultad de Química de la Escuela Superior Técnica de Eslovaquia, hoy Universidad Técnica de Eslovaquia, y después en el Instituto de Química de la Academia de Ciencias de Eslovaquia. Falleció en Malacky y está enterrada en Pilsen, pero no he averiguado por qué en Pilsen. Supongo que aún tenía algún vínculo allí, ya fuera familiar o profesional, no lo sé. Quizá por esa cerveza, pero probablemente sí por la cerveza de Pilsen. Es decir, en Bratislava estuvo en realidad poco tiempo, y eso ya en la segunda mitad de su carrera profesional, pero aún así mantuvo el contacto con Bratislava.
4: Las levaduras Rhodosporidium kratochvílovae y el género Kockovaeya llevan el nombre de Anna Kockova Kratochvílová. Falleció en 1992 y está enterrada en el Panteón Familiar de Pilsen.
0: El arte al alcance de la mano.
6: El vidrio tiene un millón de formas diferentes. Una de ellas es la legendaria colección de productos de vidrio Susana de Oro. Su historia comenzó en 1956 en la cristalería de Zlatno, como obra original del maestro vidriero Józef Stanik. Se caracteriza por sus gráciles formas y una bola dorada, misteriosa, en el tallo. La Susana de Oro decoró muchos hogares de la Checoslovaquia socialista y también fue conocida en el extranjero. En total, se calcula que se produjeron unos 5 millones de piezas de este servicio a lo largo de 50 años. Susana Dorada, un fenómeno de Checoslovaquia. Invité a Stefan Hrastina, historiador especializado en la historia del vidrio y antiguo comisario del Museo y Galería de Novohrad de Lučenec, para hablar de esta preciosidad.
7: Desde mi punto de vista, es sin duda un fenómeno. Se trata de un uso clásico del vidrio como vajilla para bebidas, pero también como conjunto decorativo. Yo diría que la forma de estos vasos es delicada y atemporal, aunque no a todo el mundo le gusten las formas tan redondeadas. Y combina lo misterioso. ¿Cómo está modelada la bola dorada del tallo? Mis recuerdos desde que era pequeño, al pertenecer a una familia vidriera, estaban ligados a intentar descifrar este misterio. Añado que Susana de Oro se producía en diversas variantes de color.
6: La producción de vidrio en Eslovaquia tiene una historia de más de 700 a 800 años. A la región de Novohrad y a las regiones colindantes, como Gemer, Malohont y Podpolanie, las podríamos llamar el corazón de cristal de Eslovaquia. Es donde se fundaron y funcionaron la mayoría de las fábricas de vidrio. Si tomamos un entorno aún más amplio, contamos unas 25 fábricas de vidrio y Zlatno era una de las más antiguas. Producía vidrio desde 1833. Desgraciadamente, cesó su producción en 2003.
7: En la producción de vidrio, las máquinas han sustituido al ser humano en muchos procesos, pero precisamente debido a ello, la producción artesanal hecha por humanos se valora altamente. Es también el caso de los vasos o jarrones de la colección de Susana de Oro. Fue el fruto de la habilidad del vidriero Józef Stanik, y no tengo ningún conocimiento de que hasta ahora algún vaso de esta colección fuera elaborado por máquinas.
6: Entonces, ¿estos vasos fueron producidos solamente en la fábrica de vidrio de Zlatno?
7: No, el misterio de la producción de Susana de Oro se esconde en tenazas especiales, hechas de tres partes, con las que fue posible hacer el tallo especial con una bola dorada. Todo el proceso y el uso de las mencionadas tenas estaba protegido por la patente. El inventor fue Józef Stanik, nacido en Zlatno. Ya a partir de sus 10 años, ayudaba en la fábrica de vidrio, pero no pudo estudiar en Eslovaquia. Entonces, se fue de estudios a Chequia. En 1952, volvió a su hogar, ya con su esposa checa, y en 2 años empezó a desarrollar la forma de estos vasos. Oficialmente, inició su producción en 1956. El primer vaso de Susana de Oro fue el vaso de champán de color verde. Originalmente, la bola en tallo no fue coloreada con el oro líquido. Esto se sumó más tarde. Esta colección ganó mucho éxito y se convirtió en un artículo de exportación perfecta. Por ello, no dejaba tranquilas otras fábricas de vidrio, sobre todo las checas. Querían conocer el secreto de Susana. Debido a ello, la patente fue oficialmente cancelada en 1971 y los vasos empezaron a ser fabricados también en Katarinska Hut y Malinitz.
6: ¿Por qué la bula no estaba bañada en oro y por qué tantos colores?
7: Los vidrieros de Zlatno eran maestros en la invención de recetas de vidrio. Podían producir incluso colores tan complejos como el rubí, el ahumado o ámbar. Había diferentes tonos de amarillo, luego rosa, azul, púrpura, verde. Estos vidrios eran transparentes y más tarde se les ponía una pieza de vidrio coloreado, a base de lo cual se creaban estos hermosos matices de color. En la fábrica de Katarinska Hut, la bola incluso se baña en color azul. Quiero decir, en la actualidad lo hacen así, ya que todavía existe un taller de vidrio allí donde son capaces de fabricar Susana de oro.
6: ¿Se han conservado recetas para lograr estos hermosos colores?
7: No ha sido realizada una investigación a este respecto. Además, hoy día el vidrio se produce en líneas ininterrumpidas. O sea, es un proceso muy diferente de la entonces manera de producir vasos. Para elaborar otra vez vasos de la estética de Susana, sería necesario construir el horno clásico. Otro aspecto es la falta de expertos. Tendríamos que aprovechar la habilidad de los últimos fundidores que viven y que se acuerdan de los procedimientos originales. Algunos colores son aún más difíciles de hacer, por ejemplo, el ahumado. Para ello, uno tendría que conocer los detalles secretos.
6: Cuando uno tiene en manos una colección de los vasos de Susana de Oro, las clásicas 6 piezas, siempre encuentra alguna pequeña diferencia, si bien su altura o espesor se nota que no es una producción de maquinaria. Siempre sentimos la mano humana, algo tan precioso en el día de hoy, cuando hemos permitido que las máquinas nos dirijan. Seguimos hablando con Stefan Hrastina, historiador especializado en la historia del vidrio y antiguo comisario del Museo y Galería de Novograd de Lučenec.
7: Podríamos hablar más al detalle sobre el tema de la modelación de vidrio. Josef Stanik fue maestro en ello. Después de Susana de Oro, hizo otras colecciones. Jan de Oro, Josef de Oro, pero estas nunca han superado la fama y la historia de Susana.
6: ¿Por qué el primer vaso fue un vaso de champán?
7: Desde mi punto de vista, se debía a que las fábricas de vidrio ganaban sobre todo de la exportación, ya que el vidrio era una mercancía muy deseada en Occidente. Así que su propósito era atraer a los clientes con divisas. Al fin y al cabo, la misma colección, Susana de Oro, no recibió su nombre aquí, en Zlatno, sino que la denominaron según la esposa de un comerciante de Toronto.
6: Las colecciones de Susana de Oro hoy día pueden encontrarse en varias subastas con antigüedades. Aunque se produjo un número elevado de estos vasos de vino, champán, cerveza, coñac, licores, etc., su precio va subiendo.
7: Incluso hay vasos de esta serie para el postre. La parte baja del tallo está hecha como una bandejita donde se ponían, por ejemplo, huesos de cerezas.
6: Susana de Oro fue como un símbolo de los hogares socialistas de Checoslovaquia. Me interesa si la gente era capaz de apreciar su belleza, si sabían que tenían en sus vitrinas piezas preciosas, hechas a mano, o fue un equipamiento corriente de los salones.
7: Me vuelvo para un rato a la historia para explicarlo. En 1958 se celebró en Bruselas una feria importante en la que el pabellón checoslovaco despertó mucha atención. Entonces el diseño de nuestro país por primera vez conquistó el mundo. Uno de los artículos expuestos fue también Susana de Oro. Allí empezó su fama. Otra cosa es que en los años 50 empezó la construcción masiva. La gente no vivía más en casitas de madera, sino en casas modernas con habitaciones grandes y querían tener un salón representativo con una vitrina representativa. De hecho, de la historia se conocía este fenómeno de habitaciones festivas, destinadas para ser mostradas a huéspedes. Entonces, en este contexto, resulta comprensible que las colecciones de Susana de Oro solieran estar expuestas en vitrinas y no se usaran realmente. De ahí que se hayan conservado tantas y no resulte difícil adquirirlas. Cuando uno las encuentra en una bolsa o en tienda de empeño, casi siempre la línea dorada es como nueva, sin imperfecciones, y es porque no se usaban diariamente.
6: Nosotros también tenemos en nuestra casa un par de colecciones de Susana de Oro en variante verde, y estoy de acuerdo con lo que dice el señor Hrastina. Estos vasos se usaban solamente en ocasiones particulares, un par de veces durante mi vida. Lo que sí recuerdo es que siempre antes de la Navidad tenía que limpiarlas cuidadosamente. Los vasos de Susana de Oro eran además los típicos regalos de boda, y es que se trataba de verdad de un regalo lujoso.
7: En los años 50, una colección costaba alrededor de 800 coronas, lo cual no era nada barato. En los años 60, 70, el sueldo medio era de alrededor de 1000 coronas. En los años 80, el precio se movía entre 1300 y 1500 coronas.
6: Susana de Oro no ha desaparecido de nuestras vidas. En la fábrica de Katarinska Huch son capaces de fabricarla por encargo. Además, la gente ha descubierto que la maestría de los vidrieros no se puede sustituir por máquinas, y esta artesanía cobra nueva vida. Al menos crece el número de gente que sabe apreciar la calidad de la labor humana. Para finalizar nuestra charla con el historiador Stefan Hrastina, mi última pregunta: ¿en qué partes del mundo la gente bebía o bebe de los vasos de Susana de Oro?
7: Susana de Oro era una mercancía de exportación estupenda. Se exportaba a Europa Occidental, los Estados Unidos, Canadá, pero también a los países del CAME.
1: Queridos amigos y fieles radioyentes, estamos llegando a los últimos segundos del programa de hoy. Espero que los temas elegidos y todo el programa les hayan gustado. Desde la cabina de sonido les saludan el técnico de sonido Abdul Ghani Arud, el asesor musical Radomir Mesha y desde el micrófono su redactor Peter Sabacek. Mañana les acompañará mi colega Hilerius de Ganay Torres en el programa regular de los domingos. Que tengan un feliz fin de semana y hasta muy pronto.
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1: Hola y muy buenas tardes, estimados radiofonistas y aficionados de la onda corta en nuestro programa regular de los sábados. Las transmisiones de su emisora favorita, Radio Eslovaquia Internacional, también hoy continúan con otra de nuestras emisiones regulares, que contiene esta vez todos los mejores segmentos emitidos durante la semana que se está acabando. En la primera parte de nuestra transmisión de hoy les acompañará mi colega José Portuondo, quien les informará sobre la participación eslovaca en la cumbre de la Organización del Tratado del Atlántico Norte que tuvo lugar recientemente en la localidad turca de Ankara. En la segunda parte de nuestra emisión de hoy estarán con una de mis colegas, Laia Hudzovičová, quien les presentará a otra mujer inteligente proveniente de nuestra capital Bratislava, esta vez a Anna Kocková-Kratochvílová. Y en la tercera y última parte de nuestro programa de hoy estarán acompañados por otra de mis colegas, esta vez María Mangová, quien les presentará la marca eslovaca de los productos de vidrio Zuzana Dorada. Pónganse cómodos, que el programa comienza bajo esta línea.
2: Acontecer político y económico. La cumbre de la OTAN, celebrada el 7 y 8 de julio en el complejo presidencial de Beztepe, en Ankara, Turquía, dominó la agenda de los medios de comunicación nacionales. El presidente eslovaco, Peter Pellegrini, viajó a esa reunión de alto nivel junto al jefe de la diplomacia, Juraj Blanár, y al ministro de Defensa, Robert Kaliňák. Según el presidente eslovaco, la cumbre de la OTAN se desarrolló de manera constructiva y destacó que Eslovaquia no tiene inconvenientes en destinar anualmente el 5% de su PIB a la defensa para 2035. Las conclusiones de la cumbre también incluyeron la asistencia a Ucrania. Al respecto, el presidente recordó que este apoyo queda a discreción de cada Estado miembro y que el documento no los obliga a proporcionar ayuda militar. Por otro lado, Pellegrini señaló que la reducción de la presencia militar estadounidense en Europa debe ser gradual. En este sentido, destacó que Eslovaquia está dispuesta a aportar dos cazas F-16 para colaborar en la protección del espacio aéreo de los países bálticos. Los líderes de la OTAN reafirmaron su compromiso con la defensa colectiva y el apoyo inquebrantable a Ucrania. El ministro de Asuntos Exteriores, Juraj Blanár, expresó su satisfacción por el hecho de que otros estados miembros de la OTAN hayan comprendido que Ucrania no puede formar parte de la alianza. Según Blanár, es necesario buscar vías alternativas de cooperación con el país vecino. Asimismo, reiteró que Eslovaquia mantendrá su apoyo mediante asistencia humanitaria, tal como lo ha hecho hasta el momento. Tras concluir la cumbre, el jefe de Estado eslovaco celebró un encuentro bilateral con su homólogo turco, Recep Tayyip Erdogan. Ambos líderes evaluaron la cooperación estratégica en materia de defensa, economía y energía. Así lo declaró Pellegrini para los medios de comunicación en el avión de regreso a casa.
3: En primer lugar, agradecí al presidente turco su apoyo en el tránsito de gas. El presidente Erdogan y la red de transporte Turk Stream respondieron de inmediato incrementando su capacidad y creando así rutas alternativas para el suministro hacia la República Eslovaca. Por otro lado, cabe destacar que tanto Turquía como Eslovaquia se encuentran entre los productores más importantes de munición de gran calibre. En este ámbito, Turquía ha manifestado su interés en participar más activamente en los proyectos del Instrumento de Defensa Europeo SAFE, el cual otorga préstamos a los países de la Unión Europea para la adquisición de equipamiento militar. Asimismo, informé a Erdogan que, tras la puesta en marcha del cuarto bloque de la central nuclear de Mochovce, Eslovaquia se convertirá en líder mundial por la proporción de energía nuclear en su matriz energética, aproximándose al 70%. Finalmente, solicité su respaldo para que Turquía facilite la participación de la empresa estatal eslovaca IAVIS en la licitación para la construcción de un depósito de residuos nucleares en Turquía.
2: Asimismo, indicó que la parte turca se comprometió a facilitar la participación de las empresas eslovacas en la licitación. Durante el encuentro, Pellegrini destacó que Eslovaquia y Turquía comparten la misma postura sobre la resolución de conflictos militares, coincidiendo en la necesidad de poner fin a las guerras de forma rápida.
3: Tras el estallido del conflicto militar, el mandatario turco propició el primer encuentro directo entre las delegaciones de la Federación Rusa y Ucrania. Asimismo, lideró el acuerdo para la exportación de grano desde puertos ucranianos y fue pionero en la gestión del intercambio de prisioneros de guerra.
2: Pellegrini señaló que también dialogó con Erdogan sobre la cumbre de la Iniciativa de los Tres Mares del próximo año, de la cual Eslovaquia será anfitriona. Al mismo tiempo, destacó que nuestro país apoya la perspectiva europea de Turquía, cuyo proceso de adhesión a la Unión Europea está suspendido debido al retroceso en materia de derechos humanos y Estado de Derecho.
3: Frente al panorama geopolítico actual, el distanciamiento de la Unión Europea respecto a Turquía resulta contraproducente. Dada su condición como la segunda fuerza militar de la OTAN y su rol estabilizador en la región, Turquía es un socio indispensable. Por ello, resulta fundamental superar las barreras actuales y adoptar un enfoque más pragmático en la relación bilateral entre la Unión Europea y Turquía durante estos tiempos difíciles.
2: Miroslav Radek, politólogo de la Universidad Alexander Dubček de Trenčín, al referirse a las conclusiones de la cumbre, señaló:
3: las tensiones entre Estados Unidos y sus aliados europeos en la OTAN siguen siendo evidentes. La persistente retórica euroescéptica de Donald Trump está erosionando el respaldo de socios tradicionalmente alineados, un fenómeno visible en el distanciamiento de la primera ministra de Italia, Giorgia Meloni.
2: Radek rechaza la propuesta de celebrar las cumbres de la OTAN cada 2 años en lugar del intervalo anual actual.
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4: Hoy, dando paseo por el ámbito científico, cerraremos la primera serie dedicada a las mujeres sabias o inteligentes de Bratislava. Sí, presentándoles la sexta mujer, terminaremos nuestra amena charla con la guía Ljubomira Černáková. Pero como que la señora Černáková estudió más de estas mujeres extraordinarias y como que en la historia de Bratislava había muchas mujeres sabias y como que el tema logró cautivar mi interés, he decidido que en otoño volveremos al tema presentándoles a otras más.
5: Ako poslednú múdru ženu chcem spomenúť menej známu.
6: Como última mujer sabia quiero mencionar a una menos conocida, la señora Anna Kocková-Kratochvílová. Anna Kocková-Kratochvílová no nació en Bratislava, ni siquiera en Eslovaquia, pero su profesión la trajo hasta aquí. Nació en Bosnia y Herzegovina.
4: Nació como Anna Kratochvílová el 2 de marzo de 1915 en Tuzla, en Bosnia y Herzegovina, pero cursó la enseñanza secundaria, es decir, el Instituto de Ciencias Aplicadas Reformado, en Bratislava, a donde su familia se trasladó en 1925.
5: Ja o nej hovorím rada preto, že občas sa stane, že na prechádzku, prehliadku.
6: Me gusta hablar de ella también porque de vez en cuando ocurre que algún hombre se presenta al tour guiado titulado Mujeres Inteligentes en Bratislava. Es muy poco frecuente, pero sucede. Así que quería ofrecer algo interesante también para ese público masculino. Y precisamente Anna Kocková-Kratochvílová es una de las dos mujeres que influyeron en gran medida en la industria cervecera checoslovaca durante la época de Checoslovaquia, es decir, en la cerveza checoslovaca y en su calidad. Es algo muy singular.
4: En 1938, Anna se licenció en Fisiología Vegetal en la Facultad de Ciencias Naturales de la Universidad Carolina de Praga, dedicándose luego al tema de la importancia de los tipos de levadura y más tarde defendió un trabajo titulado Grandes especies de levaduras del tipo fermentativo 2. Desarrolló un método para la identificación de levaduras patógenas y creó colecciones de bacterias, hongos y levaduras. Más tarde fundó un laboratorio microbiológico en la cervecería Braník y en el Instituto de Investigación Cervecera y Maltera.
6: Por supuesto, los maestros cerveceros de las fábricas de cerveza siempre son muy importantes, pero en lo que respecta a la ciencia y a los fundamentos en los que se basa, a lo que constituye la base de toda la elaboración de la cerveza, quienes desempeñaron el papel más importante no fueron los hombres, sino dos mujeres. Una era checa, se llamaba Gabriela Bazařová, y de hecho figura incluso en el Salón de la Fama de la Cervecería Checa. Ambas trabajaban en el Instituto de Investigación de Cervecería y Maltería de Praga.
4: Aunque cada una trabajaba en un centro diferente, ambas expertas se conocían y sus publicaciones en el campo de la química de la fermentación se completaban mutuamente. Basarová solía hacer referencia al trabajo taxonómico de Anna Kockova-Kratochvílová y junto con ella y otros colegas participó en la publicación de la obra fundamental Las levaduras en la investigación y la práctica.
5: A rozdiel medzi nimi je asi ten, že zatiaľ čo tá Gabriela Basarová.
6: La diferencia entre ellas radica más o menos en que mientras que Gabriela Basarová era de las que visitaban las fábricas de cerveza y elaboraban esa cerveza. De hecho, fue una especie de primera dama de la ciencia aplicada de la elaboración de cerveza. Anna Kockova-Kratochvílová se dedicaba más bien a la investigación básica sobre las levaduras. Se la conocía como la reina de las levaduras. Esto significa que no solo era famosa por la elaboración de cerveza, sino también, por ejemplo, por la elaboración de vino o de alimentos en general. Y por lo tanto era una figura muy reconocida y sigue siéndolo hoy en día.
4: Desarrolló un método para identificar levaduras patógenas y creó colecciones de bacterias, hongos y levaduras. Contribuyó al desarrollo de las industrias cervecera, vinícola y panadera. En la agricultura, las levaduras y algas que ella descubrió se utilizaron como biomasa forrajera. En 1946 fundó en el Instituto de Investigación Cervecera y Maltera de Praga la colección de cultivos de levaduras.
5: Založila, myslím, kongres kvasiniek.
6: Fundó el Congreso de Levaduras, que sigue en activo hasta hoy. Hasta la fecha, allí se reúnen las principales figuras del ámbito de la microbiología y, si no me equivoco, precisamente este mes de mayo se celebró la reunión anual aquí en Eslovaquia. La conferencia sigue llevando su nombre.
4: Anna Kockova-Kratochvílová estableció contactos con científicos checoslovacos y extranjeros. En 1966 organizó el primer simposio internacional sobre levaduras, en el que participaron 140 científicos de 27 países de todo el mundo. En el simposio se creó la Comisión Internacional de Levaduras, de la que la doctora Kockova-Kratochvílová fue la primera presidenta. Ella organizaba regularmente conferencias anuales sobre levaduras y conferencias internacionales. La tradición de las conferencias anuales se ha mantenido hasta hoy.
6: Incluso en la época del telón de acero, sin necesidad de comprometerse políticamente de ninguna manera, simplemente gracias a su especialización en microbiología, formaba parte de aquellas personas a las que se les permitía mantener contactos incluso con países occidentales.
4: En el marco de congresos especializados, impartió conferencias sobre microbiología en la Universidad de Greifswald, Alemania, en el Instituto de Azucareros de La Habana, Cuba, o en Pyongyang, Corea del Norte.
6: Así que esta señora me resulta tan interesante que en ese ámbito que podríamos calificar específicamente de más masculino, aunque por supuesto las mujeres también pueden beber cerveza, ¿por qué no? Pero lo asociamos más con los hombres. Anna Kockova-Kratochvílová desempeñó un papel tan destacado que a día de hoy sigue destacando en el ámbito científico de esta disciplina.
4: Bueno, ¿qué más, aparte del instituto, une a esta destacada científica con Bratislava?
5: Ona, keď teda skončila svoje profesionálne pôsobenie v Prahe na tom.
6: Llegó aquí cuando terminó su carrera profesional en Praga, en ese instituto de investigación, y por eso la consideramos de Bratislava, porque vino aquí y trabajó en la Facultad de Química de la Escuela Superior Técnica de Eslovaquia, hoy Universidad Técnica de Eslovaquia, y después en el Instituto de Química de la Academia de Ciencias de Eslovaquia. Falleció en Malacky y está enterrada en Pilsen, pero no he averiguado por qué en Pilsen. Supongo que aún tenía algún vínculo allí, ya fuera familiar o profesional, no lo sé. Quizá por esa cerveza, pero probablemente sí por la cerveza de Pilsen. Es decir, en Bratislava estuvo en realidad poco tiempo, y eso ya en la segunda mitad de su carrera profesional, pero aún así mantuvo el contacto con Bratislava.
4: Las levaduras Rhodosporidium kratochvílovae y el género Kockovaeya llevan el nombre de Anna Kockova Kratochvílová. Falleció en 1992 y está enterrada en el panteón familiar de Pilsen.
0: El arte al alcance de la mano.
6: El vidrio tiene un millón de formas diferentes. Una de ellas es la legendaria colección de productos de vidrio Susana de Oro. Su historia comenzó en 1956 en la cristalería de Zlatno, como obra original del maestro vidriero Józef Stanik. Se caracteriza por sus gráciles formas y una bola dorada, misteriosa, en el tallo. La Susana de Oro decoró muchos hogares de la Checoslovaquia socialista y también fue conocida en el extranjero. En total, se calcula que se produjeron unos 5 millones de piezas de este servicio a lo largo de 50 años. Susana Dorada, un fenómeno de Checoslovaquia. Invité a Stefan Hrastina, historiador especializado en la historia del vidrio y antiguo comisario del Museo y Galería de Novohrad de Lučenec, para hablar de esta preciosidad.
7: Desde mi punto de vista, es sin duda un fenómeno. Se trata de un uso clásico del vidrio como vajilla para bebidas, pero también como conjunto decorativo. Yo diría que la forma de estos vasos es delicada y atemporal, aunque no a todo el mundo le gusten las formas tan redondeadas. Y combina lo misterioso. ¿Cómo está modelada la bola dorada del tallo? Mis recuerdos desde que era pequeño, al pertenecer a una familia vidriera, estaban ligados a intentar descifrar este misterio. Añado que Susana de Oro se producía en diversas variantes de color.
6: La producción de vidrio en Eslovaquia tiene una historia de más de 700 a 800 años. A la región de Novohrad y a las regiones colindantes, como Gemer, Malohont y Podpolanie, las podríamos llamar el corazón de cristal de Eslovaquia. Es donde se fundaron y funcionaron la mayoría de las fábricas de vidrio. Si tomamos un entorno aún más amplio, contamos unas 25 fábricas de vidrio y Zlatno era una de las más antiguas. Producía vidrio desde 1833. Desgraciadamente, cesó su producción en 2003.
7: En la producción de vidrio, las máquinas han sustituido al ser humano en muchos procesos, pero precisamente debido a ello, la producción artesanal hecha por humanos se valora altamente. Es también el caso de los vasos o jarrones de la colección de Susana de Oro. Fue el fruto de la habilidad del vidriero Józef Stanik, y no tengo ningún conocimiento de que hasta ahora algún vaso de esta colección fuera elaborado por máquinas.
6: Entonces, estos vasos fueron producidos solamente en la fábrica de vidrio de Zlatno.
7: No, el misterio de la producción de Susana de Oro se esconde en tenazas especiales, hechas de tres partes, con las que fue posible hacer el tallo especial con una bola dorada. Todo el proceso y el uso de las mencionadas tenas estaba protegido por la patente. El inventor fue Józef Stanik, nacido en Zlatno. Ya a partir de sus 10 años, ayudaba en la fábrica de vidrio, pero no pudo estudiar en Eslovaquia. Entonces, se fue de estudios a Chequia. En 1952, volvió a su hogar, ya con su esposa checa, y en 2 años empezó a desarrollar la forma de estos vasos. Oficialmente, inició su producción en 1956. El primer vaso de Susana de Oro fue el vaso de champán de color verde. Originalmente, la bola en tallo no fue coloreada con el oro líquido. Esto se sumó más tarde. Esta colección ganó mucho éxito y se convirtió en un artículo de exportación perfecta. Por ello, no dejaba tranquilas otras fábricas de vidrio, sobre todo las checas. Querían conocer el secreto de Susana. Debido a ello, la patente fue oficialmente cancelada en 1971 y los vasos empezaron a ser fabricados también en Katarinska Hut y Malinitz.
6: ¿Por qué la bula no estaba bañada en oro y por qué tantos colores?
7: Los vidrieros de Zlatno eran maestros en la invención de recetas de vidrio. Podían producir incluso colores tan complejos como el rubí, el ahumado o ámbar. Había diferentes tonos de amarillo, luego rosa, azul, púrpura, verde. Estos vidrios eran transparentes y más tarde se les ponía una pieza de vidrio coloreado, a base de lo cual se creaban estos hermosos matices de color. En la fábrica de Katarinska Hut, la bola incluso se baña en color azul. Quiero decir, en la actualidad lo hacen así, ya que todavía existe un taller de vidrio allí donde son capaces de fabricar Susana de oro.
6: ¿Se han conservado recetas para lograr estos hermosos colores?
7: No ha sido realizada una investigación a este respecto. Además, hoy día el vidrio se produce en líneas ininterrumpidas. O sea, es un proceso muy diferente de la entonces manera de producir vasos. Para elaborar otra vez vasos de la estética de Susana, sería necesario construir el horno clásico. Otro aspecto es la falta de expertos. Tendríamos que aprovechar la habilidad de los últimos fundidores que viven y que se acuerdan de los procedimientos originales. Algunos colores son aún más difíciles de hacer, por ejemplo, el ahumado. Para ello, uno tendría que conocer los detalles secretos.
6: Cuando uno tiene en manos una colección de los vasos de Susana de Oro, las clásicas 6 piezas, siempre encuentra alguna pequeña diferencia, si bien su altura o espesor se nota que no es una producción de maquinaria. Siempre sentimos la mano humana, algo tan precioso en el día de hoy, cuando hemos permitido que las máquinas nos dirijan. Seguimos hablando con Stefan Hrastina, historiador especializado en la historia del vidrio y antiguo comisario del Museo y Galería de Novograd de Lučenec.
7: Podríamos hablar más al detalle sobre el tema de la modelación de vidrio. Josef Stanik fue maestro en ello. Después de Susana de Oro, hizo otras colecciones. Jan de Oro, Josef de Oro, pero estas nunca han superado la fama y la historia de Susana.
6: ¿Por qué el primer vaso fue un vaso de champán?
7: Desde mi punto de vista, se debía a que las fábricas de vidrio ganaban sobre todo de la exportación, ya que el vidrio era una mercancía muy deseada en Occidente. Así que su propósito era atraer a los clientes con divisas. Al fin y al cabo, la misma colección, Susana de Oro, no recibió su nombre aquí, en Zlatno, sino que la denominaron según la esposa de un comerciante de Toronto.
6: Las colecciones de Susana de Oro hoy día pueden encontrarse en varias subastas con antigüedades. Aunque se produjo un número elevado de estos vasos de vino, champán, cerveza, coñac, licores, etc., su precio va subiendo.
7: Incluso hay vasos de esta serie para el postre. La parte baja del tallo está hecha como una bandejita donde se ponían, por ejemplo, huesos de cerezas.
6: Susana de Oro fue como un símbolo de los hogares socialistas de Checoslovaquia. Me interesa si la gente era capaz de apreciar su belleza, si sabían que tenían en sus vitrinas piezas preciosas, hechas a mano, o fue un equipamiento corriente de los salones.
7: Me vuelvo para un rato a la historia para explicarlo. En 1958 se celebró en Bruselas una feria importante en la que el pabellón checoslovaco despertó mucha atención. Entonces el diseño de nuestro país por primera vez conquistó el mundo. Uno de los artículos expuestos fue también Susana de Oro. Allí empezó su fama. Otra cosa es que en los años 50 empezó la construcción masiva. La gente no vivía más en casitas de madera, sino en casas modernas con habitaciones grandes y querían tener un salón representativo con una vitrina representativa. De hecho, de la historia se conocía este fenómeno de habitaciones festivas, destinadas para ser mostradas a huéspedes. Entonces, en este contexto, resulta comprensible que las colecciones de Susana de Oro solieran estar expuestas en vitrinas y no se usaran realmente. De ahí que se hayan conservado tantas y no resulte difícil adquirirlas. Cuando uno las encuentra en una bolsa o en tienda de empeño, casi siempre la línea dorada es como nueva, sin imperfecciones, y es porque no se usaban diariamente.
6: Nosotros también tenemos en nuestra casa un par de colecciones de Susana de Oro en variante verde, y estoy de acuerdo con lo que dice el señor Hrastina. Estos vasos se usaban solamente en ocasiones particulares, un par de veces durante mi vida. Lo que sí recuerdo es que siempre antes de la Navidad tenía que limpiarlas cuidadosamente. Los vasos de Susana de Oro eran además los típicos regalos de boda, y es que se trataba de verdad de un regalo lujoso.
7: En los años 50, una colección costaba alrededor de 800 coronas, lo cual no era nada barato. En los años 60, 70, el sueldo medio era de alrededor de 1.000 coronas. En los años 80, el precio se movía entre 1.300 y 1.500 coronas.
6: Susana de Oro no ha desaparecido de nuestras vidas. En la fábrica de Katarinska Huch son capaces de fabricarla por encargo. Además, la gente ha descubierto que la maestría de los vidrieros no se puede sustituir por máquinas, y esta artesanía cobra nueva vida. Al menos crece el número de gente que sabe apreciar la calidad de la labor humana. Para finalizar nuestra charla con el historiador Stefan Hrastina, mi última pregunta: ¿en qué partes del mundo la gente bebía o bebe de los vasos de Susana de Oro?
7: Susana de Oro era una mercancía de exportación estupenda. Se exportaba a Europa Occidental, los Estados Unidos, Canadá, pero también a los países del CAME.
1: Queridos amigos y fieles radioyentes, estamos llegando a los últimos segundos del programa de hoy. Espero que los temas elegidos y todo el programa les hayan gustado. Desde la cabina de sonido les saludan el técnico de sonido Abdul Ghani Arud, el asesor musical Radomir Meša y desde el micrófono su redactor Peter Sabacek. Mañana les acompañará mi colega Hilerius de Ganay Torres en el programa regular de los domingos. Que tengan un feliz fin de semana y hasta muy pronto.
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1: Dobrý deň všetkým. Hola, muy buenos días a todos estimados oyentes y aficionados a las ondas cortas desde Bratislava. Como cada domingo y a la misma hora, les acompañamos desde el centro La Pirámide Divertida para ofrecerles una nueva entrega del que, según nos dicen, es su programa favorito, Charlando con los Oyentes, con el que cada domingo les acompañamos y nos sirve para saludarles desde este punto del dial o de internet y en idioma español. Así que desde el estudio R17 La Pirámide Invertida, comandado hoy en este tercer domingo del mes de julio por nuestro compañero y técnico de sonido Abdul Ghani Arut, nosotros les haremos compañía durante los próximos casi 30 minutos. Desde el micrófono, al otro lado del cristal que nos separa la mesa de sonido, quien les habla es un servidor, Hilario Ruiz de Gaona y Torres. Y ambos les damos la más cordial bienvenida. Como ya va siendo costumbre desde hace algún tiempo, en el programa de hoy empezaremos con el apartado musical. Hoy el mismo está dedicado, en su tercera parte, a hacer un recorrido histórico por las canciones veraniegas que han resonado desde siempre en Eslovaquia durante estas fechas estivales. Todo ello de la mano de nuestro asesor musical, Radomir Meša.
0: Rincón musical. En esta edición veraniega de Momentos Musicales iremos descubriendo poco a poco las historias de las canciones estivales eslovacas que en su día amenizaron y que muchas de ellas siguen amenizando las vacaciones de verano en Eslovaquia. En primer lugar, pues, les ofrecemos un gran éxito del verano de los años 70 que sigue sonando igual de bien hoy en día. Su origen está en la antigua Yugoslavia. Hoy sabemos con seguridad que fue compuesta por el cantante croata Đorđe Novković. Escribió más de 2.500 canciones y vendió más de 20 millones de discos. Entre ellas se encuentra la composición que grabó el grupo Pro Art y que fue publicada como sencillo en 1971. Carol Duhon la recibió de unos familiares que vivían en Yugoslavia. La canción hablaba de una tal Elena y, como así se llamaba también su esposa, quiso grabarla para ella, pidiéndole al letrista Luboš Zeman que escribiera una versión en eslovaco. Finalmente, sin embargo, decidió no crear una letra completamente nueva, sino adaptar poéticamente el texto original al eslovaco. La canción veraniega, Elena, publicada en 1976, en un sencillo junto con la conocidísima canción En los valles eslovacos, se convirtió en un gran éxito y desde hace ya 50 años forma parte inseparable del verano en Eslovaquia. Primero escucharemos un fragmento de la versión original.

Después de la legendaria Elena, llega la cantante Jana, y con ella una canción veraniega eslovaca que llevamos escuchando ya 23 años y que sigue conquistándonos. Jana Kirchner grabó Slunko, Sol, para el álbum Veci, Čo sa deje, Cosas que suceden, en 2003. El disco incluye canciones de gran fuerza y éxitos tan importantes como Okolo nás, A nuestro alrededor, y Na čiernom konji, En un caballo negro, además de temas de aire plenamente veraniego como Kamenje, Piedras, y Slunko, Sol, que cierra el álbum. En aquella época, Jana Kirchner y sus músicos estaban fascinados por la música del bajista Richard Bona, que entonces comenzaba a actuar en Eslovaquia y que ha seguido regresando a los escenarios del país hasta la actualidad. La influencia de su música también puede percibirse en esta canción, compuesta y escrita por la propia Jana Kirchner. En ella canta sobre aquello que más nos gusta del verano y de las vacaciones, y al mismo tiempo sobre aquello de lo que a veces también nos quejamos, aunque solo sea para nuestros adentros, el sol.

0: Tras la canción Slunko, Sol, de Jana Kirchner, continuamos nuestro recorrido por las canciones veraniegas eslovacas de distintas décadas y damos un salto hasta el año 2021. El nexo entre ambas es el guitarrista Peter Beach, que en su día actuó junto a Jana Kirchner y también participó en la grabación de la canción que acabamos de escuchar. Hoy lidera con gran éxito su propia formación, Peter Beach Project, y nos ofrece ahora una canción que el grupo presentó el 1 de julio de 2021 y cuyo mensaje transmite un optimista convencimiento: todo saldrá bien. La música es obra de Peter Beach y la letra fue escrita por Michal Mivkovic. Fue la primera colaboración entre ambos, alcanzó un gran éxito y desde entonces han firmado juntos varias canciones más de gran popularidad. Se trata de un tema lleno de energía y su videoclip transmite exactamente ese ambiente veraniego. Como se dice en el este de Eslovaquia, de donde proceden Peter Beach y su grupo, es una auténtica locura veraniega. En estos precisos momentos, Peter Beach Project continúa ofreciendo conciertos durante todo el verano y para el otoño prepara una gira en formato acústico. Y por ello, ahora, para finalizar, les invitamos a disfrutar con Peter Beach Project y a confiar en que «Shetko buje fajn», todo saldrá bien.
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1: Y a continuación pasemos a la lectura de las cartas postales y correos electrónicos que han llegado estos últimos días a nuestras manos. Comencemos en primer lugar por una carta que nos llega vía postal. Desde la capital aragonesa, desde Zaragoza, en España, nos escribe nuestro asiduo oyente Juan Carlos Gil Monjío. Juan Carlos nos envía unos cuantos informes de recepción que gustosamente atenderemos y unas líneas que a continuación leemos. A ver, Laya, ¿qué nos dice Juan Carlos en su carta de hoy?
2: Hola amigos de Radio Eslovaquia Internacional, aquí sigo a la escucha de vuestros programas disfrutando de vuestro trabajo y compañía. A continuación os envío un informe de recepción, espero que tengáis la amabilidad de confirmarlo con una QSL de la emisora, como siempre hacéis, lo cual agradezco. Ya he mencionado en cartas anteriores que de vez en cuando intento escuchar vuestras emisiones en onda corta a través de Radio Miami. En una ciudad como Zaragoza es muy difícil captar ese señal. Tanto ruido electromagnético, acero y hormigón dificultan captar una emisión, aunque esté dirigida a esta parte del planeta. Pero hace unos días tuve la grata sorpresa de intuir vuestras voces en el dial. Ahora que se acercan las vacaciones de verano, lo que me permite huir a zonas más abiertas y una deseada mejora en la propagación, ojalá me permitan volver a captaros en la onda corta. Resulta sumamente emocionante y me lleva décadas atrás escucharos con mi ya vieja radio. Bien, esto es todo por el momento. Gracias por vuestro trabajo y compañía. Una vez más, recibid mi más cordial saludo. Juan Carlos Gil Monjío, Zaragoza, España.
1: Estimado Juan Carlos, muchas gracias por tu carta y por seguir acompañándonos programa tras programa, así como por escucharnos y escribirnos a menudo. Comprobaremos y confirmaremos, como siempre, tus informes de recepción y, por supuesto, te enviaremos con mucho gusto la correspondiente tarjeta QSL. Nos alegra saber que, pese a las dificultades para recibir la onda corta en una ciudad como Zaragoza, hayas podido volver a captar nuestra señal a través de Radio Miami. Esperamos que durante tus vacaciones, desde lugares con menos interferencias y con una propagación más favorable, puedas disfrutar de nuevas escuchas. Entendemos bien esa emoción que produce volver a sintonizar una emisora en una radio siempre, un sentimiento que compartimos muchos aficionados, entre los que personalmente me cuento. Gracias de nuevo por tu fidelidad, por tus palabras de ánimo y recibe un cordial saludo de todo el equipo de RSI. Que pases un buen verano, tanto como sea posible guardándote del calor de la capital aragonesa y que sea, eso sí, hasta bien pronto. Y bien, prosigamos ahora con otra carta que nos ha llegado también por correo postal. En este caso, quien nos dirige la misma, a la que adjunta un informe de recepción, que atenderemos con celeridad, es nuestro oyente Salvador Iturbide Rojas, que nos escribe desde la población de Atizapán de Zaragoza, en México. Veámosla ya, que nos comenta Salvador en su carta.
2: Hola equipo de Radio Eslovaquia Internacional. Envío mi reporte de recepción del día 19 de mayo de 2026, ya que pude escuchar su programa en idioma español desde las 2:30 hasta las 3:00 UTC por la frecuencia de 9.955 kHz. En la emisión pude escuchar el bloque de noticias y el tema del día, donde habló sobre la inscripción de votantes para participar en el referéndum del 4 de julio en la modalidad de voto por correo. En el bloque de lugares, la locutora habló sobre dos cuevas de hielo y el derretimiento de hielo en una de las cuevas debido a los efectos del cambio climático. En el mismo bloque turístico mencionó un parque botánico de 70 hectáreas y que también se encuentra un castillo. El especialista comentó la introducción de plantas foráneas. Finalmente, la locutora hizo la narración de unas granjas llamadas Salash y sobre el castillo de Spish, que fue declarado Patrimonio Cultural de la Humanidad por la UNESCO. El receptor fue una radio portátil Texun PL330 con antena telescópica. El SIMPO fue 44344, con momentos de mayor ruido, pero la calidad de la señal fue aceptable. La ubicación de recepción fue en Atizapán de Zaragoza, Estado de México. Si la información es correcta, solicito la tarjeta QSL, por favor, a mi dirección. Me gustó mucho su programa de recorrido turístico porque conozco lugares que no aparecen en fotografías de revistas o redes sociales y que, sin embargo, son valiosos y una alternativa para el visitante que quiere conocer otros sitios de Europa, lejos de los reflectores y el creciente problema del turismo masivo en algunos países. Ojalá que en Eslovaquia tengan una mejor gestión de la industria turística. Estaré atento a la confirmación y les envío calurosos saludos. Salvador Iturbide Rojas, Atizapán de Zaragoza, Estado de México, México.
1: Hola Salvador, muchas gracias por tu detallado informe de recepción y por compartir con nosotros tus impresiones sobre el programa. Comprobaremos pronto los datos que nos envías y con mucho gusto te haremos llegar la tarjeta QSL a la dirección indicada. Nos alegra saber que disfrutaste especialmente el recorrido turístico y que valoras la posibilidad de descubrir nuevos lugares menos conocidos, una forma diferente de acercarse a Eslovaquia. Coincidimos contigo en que promover un turismo responsable y sostenible es un reto importante para muchos destinos. Igualmente, agradecemos los detalles técnicos de la escucha realizada con tu radio TechSun desde la población de residencia, que son de gran utilidad para nuestro seguimiento de la señal. Salvador, recibe un cordial saludo de todo el equipo de RSI y nuestro agradecimiento por acompañarnos desde México. Hasta tu próxima carta y escucha. Hasta pronto. Y bien, sigamos adelante con la correspondencia recibida. Para este tercer remitente volvemos hasta el Reino de España, aunque para ser más exactos, ahora hasta la castellana y comunera Valladolid, ciudad desde la que nos escribe nuestro estimado oyente Juan Carlos Pérez Montero, que nos envía una bonita y larga carta con un informe de recepción y acompañada también de una bonita fotografía que no podría ser de otra cosa procediendo de Castilla, de uno de sus bonitos castillos, concretamente el de Tiedra. Así pues, escuchemos qué nos explica Juan Carlos en su correo de hoy.
2: Queridos amigos de Radio Eslovaquia Internacional, recibid un cordial saludo desde Valladolid. Espero que todos os encontréis bien y que la emisora continúe con sus emisiones y proyectos con el mismo entusiasmo de siempre. Como cada mes me hace ilusión escribiros para enviaros un nuevo informe de recepción y contaros cómo han transcurrido estas últimas semanas por aquí. El mes de junio ha sido bastante agradable y he aprovechado para realizar algunas pequeñas escapadas con mi amigo y otros amigos, disfrutando de los fines de semana y del buen tiempo, aunque este año el calor está siendo especialmente intenso. Uno de los días hicimos una excursión de un día por varios pueblos de la provincia de Valladolid. Nuestra primera parada fue en Villalón de Campos, donde coincidimos con la celebración de su mercado medieval. Había un ambiente muy animado, con numerosos puestos de artesanía y alimentación. Nos llamó la atención ver a varios artesanos trabajando delante del público mientras elaboraban pulseras, objetos decorativos y otros productos hechos a mano, algo que siempre resulta interesante de contemplar. También visitamos el Museo de Queso, donde pudimos conocer la historia de la producción quesera de la localidad y la importancia que este producto ha tenido para la economía de la comarca. Fue una visita muy entretenida y aprendimos bastantes curiosidades que desconocíamos. Después recorrimos tranquilamente las calles de Villalón. Para mí fue una visita especial, ya que pude enseñarle a mi amigo algunos lugares relacionados con la historia de mi familia, entre ellos el edificio donde mis abuelos y otros familiares tuvieron un bar hace muchos años, cuando mi padre era todavía un niño. Siempre es bonito volver a esos lugares y recordar parte de la historia familiar. Más tarde continuamos el viaje hasta Villa Gómez la Nueva, el pueblo donde nació mi padre. Allí paseamos por sus tranquilas calles y nos acercamos a contemplar desde el exterior las ruinas del antiguo castillo palacio, un edificio que, aunque muy deteriorado, sigue despertando la imaginación sobre cómo sería en otros tiempos. Para terminar la jornada nos desplazamos hasta Tiedra, donde dedicamos buena parte de la tarde a visitar su magnífico castillo. Recorrimos todas sus dependencias y subimos hasta lo más alto de la fortaleza para disfrutar de unas bonitas vistas de los campos de Castilla. Fue un excelente final para un día lleno de historia, patrimonio y buena compañía. Una semana después vivimos una experiencia completamente diferente. Uno de los amigos de mi amigo nos propuso hacer una excursión a una localidad cercana a Madrid, donde una empresa especializada organizaba la venta del contenido completo de una gran mansión situada en una exclusiva zona residencial. Allí podían adquirirse muebles, vajillas, cuadros, lámparas, objetos de decoración y todo tipo de enseres domésticos. Los cuatro fuimos juntos en coche y, a pesar del intenso calor que hizo durante toda la jornada, pasamos un día muy entretenido recorriendo las distintas habitaciones de la casa. Al final, cada uno encontró algún objeto que le pareció interesante y regresamos satisfechos con la experiencia. El resto del mes ha transcurrido con temperaturas muy altas, propias casi del mes de agosto. En muchas ocasiones hemos buscado un poco de frescor sentándonos por las tardes en alguna terraza para tomar una bebida fría y conversar tranquilamente, una forma sencilla pero agradable de pasar el tiempo en buena compañía. Si todo sale según lo previsto, durante la segunda quincena de julio pasaré unos días en Suances, en la costa de Cantabria. Mi amigo tiene allí un apartamento y probablemente viajaremos junto con otros dos amigos para disfrutar de unos días de descanso junto al mar. Espero que el tiempo acompañe y poder conocer algún rincón nuevo de la zona. Ya os contaré en mi próxima carta cómo transcurrió el viaje y qué lugares tuvimos ocasión de visitar. Como siempre, muchas gracias por continuar acompañándonos a través de las ondas. Es un placer seguir escuchando vuestra emisora mes tras mes y mantener este intercambio de cartas que tanto valoro. Os envío un fuerte abrazo desde Valladolid y os deseo un feliz mes de julio. Hasta mi próxima carta, con mis mejores deseos. Juan Carlos Pérez Montero, Valladolid, España.
1: Querido Juan Carlos, muchas gracias por tu extensa y siempre agradable carta desde Valladolid y por acompañarnos un mes más con tu informe de recepción. Nos ha encantado conocer tus últimas excursiones, especialmente ese recorrido por Villalón de Campos, Villa Gómez de la Nueva y Tiedra, lugares llenos de historia y recuerdos familiares para ti. Es muy especial y agradable poder volver a los sitios vinculados a la propia familia y conservar esa memoria a través de los años. También nos ha parecido curiosa la visita a la mansión y la experiencia de descubrir objetos con historia. Esperamos que disfrutes mucho de tus próximos días en Suances, junto al mar Cantábrico, y que puedas descubrir nuevos paisajes y rincones interesantes, y supongo que podréis estar algo más frescos que en otras zonas de la península. Gracias, Juan Carlos, por tu fidelidad, por tus relatos y por mantener ese bonito contacto con nosotros. Recibe un fuerte abrazo de todo el equipo de Radio Eslovaquia Internacional y sigue a la escucha. Bien, sigamos adelante con la correspondencia recibida. Para este cuarto y último remitente de hoy volvemos a cruzar el charco, volviendo de nuevo hasta México, que junto con España han sido los dos países que han copado nuestro programa de hoy. Así, desde la población de San Miguel de Huentitán, en el estado mexicano de Jalisco, nos escribe nuestro asiduo oyente Javier González Nungaray, que nos envía también un informe de recepción acompañado a sus líneas. Veamos pues, Laya, ¿qué nos cuenta hoy Javier en su carta con la que cerraremos el programa de hoy?
2: Hola, ¿qué tal mi querida redacción en español de Radio Eslovaquia Internacional? Reciban un abrazo y un afectuoso saludo desde Guadalajara. Quiero agradecer y felicitar a la redacción por espacios incluidos en la programación como lo son Personalidades y Un Siglo con la Radio Eslovaca, los cuales presentan a personas que han sobresalido en la vida y la radio eslovacas. Vaya mi reconocimiento para el concurso Agua Viva que nos expone a los diferentes balnearios que tiene Eslovaquia y que además nos motiva con sus bonitos premios. A continuación les redacto un pequeño informe de recepción, el cual, si es correcto, pido el favor de que me lo confirmen con una bonita tarjeta QSL. Atentamente, su amigo Javier González Nungaray, San Miguel de Huentitán, Guadalajara, Jalisco, México.
1: Hola, querido Javier. Recibe un afectuoso saludo de todo el equipo de la redacción en español de Radio Eslovaquia, desde donde te agradecemos tu carta desde Guadalajara y San Miguel de Huentitán. Nos alegra saber que sigues nuestros programas y que disfrutas especialmente de espacios como Personalidades y Un Siglo con la Radio Eslovaca, dedicados a conocer figuras destacadas de nuestro país y de nuestra historia radiofónica. Esperamos que haya otros que también te resulten atractivos. También agradecemos tus palabras sobre el concurso Agua Viva y nos complace que te acerque a los balnearios y lugares de descanso que ofrece Eslovaquia. Hemos recibido tu informe de recepción y, por supuesto, te enviaremos con mucho gusto a vuelta de correo la tarjeta QSL solicitada. Gracias por tu fidelidad y por mantener este contacto con nosotros desde México. Javier, recibe un fuerte abrazo desde Bratislava y nuestros mejores deseos de todo el equipo de RSI. Y esperamos que sea de nuevo. Hasta muy pronto. Y bien, amigos, esta ha sido la última comunicación por nuestra parte del día de hoy. Seguiremos esperando cartas, correos, comentarios y mensajes a la dirección de la emisora. También, antes de finalizar nuestro programa, daremos las gracias a los oyentes que nos han enviado informes de recepción, además de los nombrados durante la lectura de las cartas. Todos ellos recibirán igualmente, tras la correspondiente comprobación, la deseada QSL en los próximos días o semanas. En este caso se trata de Juan Antonio Morales, que nos escribe desde la ciudad andaluza de Córdoba, en España. Carlos Gamarra Moscoso, que nos escribe desde Cuzco, en Perú. Reginaldo Anuncia Zao, que nos escucha desde Barra Ansa, en Brasil. Luis Valderas. Francisco Llerena Vega, que lo hace desde Perú, concretamente desde San Jacinto, Camaná. Y Siddhartha Bhattacharya, que nos sintoniza desde Andul, en la India. También damos las gracias a todos aquellos que nos han enviado sus respuestas a la pregunta del concurso que tenemos en antena en su nueva ronda. Les animamos a escuchar cada primer sábado de mes la ronda correspondiente o en las correspondientes reposiciones que hacemos durante el mes y a participar en él con sus respuestas de forma que tengan la posibilidad de obtener alguno de los regalos que ofrecemos por la victoria en la ronda. Mucha atención y muchas gracias a todos. Y bien, queridos amigos de Radio Escuchas, ahora sí que esto ha sido todo por hoy. El programa del día no hubiera podido salir al aire sin la ayuda y artes de nuestro técnico de sonido, Abdulgani Arut. Desde el micrófono les saludan Laya Utzovichová e Hilary Ruiz de Gaona y Torres. Feliz domingo, buena semana a todos y hasta muy pronto.

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1: Dobrý deň všetkým. Hola, muy buenos días a todos estimados oyentes y aficionados a las ondas cortas desde Bratislava. Como cada domingo y a la misma hora, les acompañamos desde el centro La Pirámide Invertida para ofrecerles una nueva entrega del que, según nos dicen, es su programa favorito, Charlando con los Oyentes, con el que cada domingo les acompañamos y nos sirve para saludarles desde este punto del dial o de internet y en idioma español. Así que desde el estudio R17 La Pirámide Invertida, comandado hoy en este tercer domingo del mes de julio por nuestro compañero y técnico de sonido Abdul Ghani Arut, nosotros les haremos compañía durante los próximos casi 30 minutos. Desde el micrófono, al otro lado del cristal que nos separa la mesa de sonido, quien les habla es un servidor, Hilario Ruiz de Gaona y Torres. Y a ambos les damos la más cordial bienvenida. Como ya va siendo costumbre desde hace algún tiempo, en el programa de hoy empezaremos con el apartado musical. Hoy el mismo está dedicado, en su tercera parte, a hacer un recorrido histórico por las canciones veraniegas que han resonado desde siempre en Eslovaquia durante estas fechas estivales. Todo ello de la mano de nuestro asesor musical, Radomir Meša.
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1: En esta edición veraniega de Momentos Musicales iremos descubriendo poco a poco las historias de las canciones estivales eslovacas que en su día amenizaron y que muchas de ellas siguen amenizando las vacaciones de verano en Eslovaquia. En primer lugar, pues, les ofrecemos un gran éxito del verano de los años 70 que sigue sonando igual de bien hoy en día. Su origen está en la antigua Yugoslavia. Hoy sabemos con seguridad que fue compuesta por el cantante croata Đorđe Novković. Escribió más de 2.500 canciones y vendió más de 20 millones de discos. Entre ellas se encuentra la composición que grabó el grupo Pro Art y que fue publicada como sencillo en 1971. Carol Duhon la recibió de unos familiares que vivían en Yugoslavia. La canción hablaba de una tal Elena y, como así se llamaba también su esposa, quiso grabarla para ella, pidiéndole al letrista Luboš Zeman que escribiera una versión en eslovaco. Finalmente, sin embargo, decidió no crear una letra completamente nueva, sino adaptar poéticamente el texto original al eslovaco. La canción veraniega, Elena, publicada en 1976, en un sencillo junto con la conocidísima canción En los valles eslovacos, se convirtió en un gran éxito y desde hace ya 50 años forma parte inseparable del verano en Eslovaquia. Primero escucharemos un fragmento de la versión original.

Después de la legendaria Elena, llega la cantante Jana, y con ella una canción veraniega eslovaca que llevamos escuchando ya 23 años y que sigue conquistándonos. Jana Kirchner grabó Slunko, Sol, para el álbum Veci, Čo sa deje, Cosas que suceden, en 2003. El disco incluye canciones de gran fuerza y éxitos tan importantes como Okolo nás, A nuestro alrededor, y Na čiernom konji, En un caballo negro, además de temas de aire plenamente veraniego como Kamenje, Piedras, y Slunko, Sol, que cierra el álbum. En aquella época, Jana Kirchner y sus músicos estaban fascinados por la música del bajista Richard Bona, que entonces comenzaba a actuar en Eslovaquia y que ha seguido regresando a los escenarios del país hasta la actualidad. La influencia de su música también puede percibirse en esta canción, compuesta y escrita por la propia Jana Kirchner. En ella canta sobre aquello que más nos gusta del verano y de las vacaciones, y al mismo tiempo sobre aquello de lo que a veces también nos quejamos, aunque solo sea para nuestros adentros, el sol.

Tras la canción Slunko, Sol, de Jana Kirchner, continuamos nuestro recorrido por las canciones veraniegas eslovacas de distintas décadas y damos un salto hasta el año 2021. El nexo entre ambas es el guitarrista Peter Beach, que en su día actuó junto a Jana Kirchner y también participó en la grabación de la canción que acabamos de escuchar. Hoy lidera con gran éxito su propia formación, Peter Beach Project, y nos ofrece ahora una canción que el grupo presentó el 1 de julio de 2021 y cuyo mensaje transmite un optimista convencimiento: todo saldrá bien. La música es obra de Peter Beach y la letra fue escrita por Michal Mivkovic. Fue la primera colaboración entre ambos, alcanzó un gran éxito y desde entonces han firmado juntos varias canciones más de gran popularidad. Se trata de un tema lleno de energía y su videoclip transmite exactamente ese ambiente veraniego. Como se dice en el este de Eslovaquia, de donde proceden Peter Beach y su grupo, es una auténtica locura veraniega. En estos precisos momentos, Peter Beach Project continúa ofreciendo conciertos durante todo el verano y para el otoño prepara una gira en formato acústico. Y por ello, ahora, para finalizar, les invitamos a disfrutar con Peter Beach Project y a confiar en que «Všetko bude fajn». Todo saldrá bien.

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1: Y a continuación pasemos a la lectura de las cartas postales y correos electrónicos que han llegado estos últimos días a nuestras manos. Comencemos en primer lugar por una carta que nos llega vía postal. Desde la capital aragonesa, desde Zaragoza, en España, nos escribe nuestro asiduo oyente Juan Carlos Gil Monjío. Juan Carlos nos envía unos cuantos informes de recepción que gustosamente atenderemos y unas líneas que a continuación leemos. A ver, Laya, ¿qué nos dice Juan Carlos en su carta de hoy?
2: Hola amigos de Radio Eslovaquia Internacional, aquí sigo a la escucha de vuestros programas disfrutando de vuestro trabajo y compañía. A continuación os envío un informe de recepción, espero que tengáis la amabilidad de confirmarlo con una QSL de la emisora, como siempre hacéis, lo cual agradezco. Ya he mencionado en cartas anteriores que de vez en cuando intento escuchar vuestras emisiones en onda corta a través de Radio Miami. En una ciudad como Zaragoza es muy difícil captar ese señal. Tanto ruido electromagnético, acero y hormigón dificultan captar una emisión, aunque esté dirigida a esta parte del planeta. Pero hace unos días tuve la grata sorpresa de intuir vuestras voces en el dial. Ahora que se acercan las vacaciones de verano, lo que me permite huir a zonas más abiertas y una deseada mejora en la propagación, ojalá me permitan volver a captaros en la onda corta. Resulta sumamente emocionante y me lleva décadas atrás escucharos con mi ya vieja radio. Bien, esto es todo por el momento. Gracias por vuestro trabajo y compañía. Una vez más, recibid mi más cordial saludo. Juan Carlos Gil Monjío, Zaragoza, España.
1: Estimado Juan Carlos, muchas gracias por tu carta y por seguir acompañándonos programa tras programa, así como por escucharnos y escribirnos a menudo. Comprobaremos y confirmaremos, como siempre, tus informes de recepción y, por supuesto, te enviaremos con mucho gusto la correspondiente tarjeta QSL. Nos alegra saber que, pese a las dificultades para recibir la onda corta en una ciudad como Zaragoza, hayas podido volver a captar nuestra señal a través de Radio Miami. Esperamos que durante tus vacaciones, desde lugares con menos interferencias y con una propagación más favorable, puedas disfrutar de nuevas escuchas. Entendemos bien esa emoción que produce volver a sintonizar una emisora en una radio siempre, un sentimiento que compartimos muchos aficionados, entre los que personalmente me cuento. Gracias de nuevo por tu fidelidad, por tus palabras de ánimo y recibe un cordial saludo a todo el equipo de RSI. Que pases un buen verano, tanto como sea posible guardándote del calor de la capital aragonesa y que sea, eso sí, hasta bien pronto. Y bien, prosigamos ahora con otra carta que nos ha llegado también por correo postal. En este caso, quien nos dirige la misma, a la que adjunta un informe de recepción, que atenderemos con celeridad, es nuestro oyente Salvador Iturbide Rojas, que nos escribe desde la población de Atizapán de Zaragoza, en México. Veámosla ya, que nos comenta Salvador en su carta.
2: Hola equipo de Radio Eslovaquia Internacional. Envío mi reporte de recepción del día 19 de mayo de 2026, ya que pude escuchar su programa en idioma español desde las 2:30 hasta las 3:00 UTC por la frecuencia de 9.955 kHz. En la emisión pude escuchar el bloque de noticias y el tema del día, donde habló sobre la inscripción de votantes para participar en el referéndum del 4 de julio en la modalidad de voto por correo. En el bloque de lugares, la locutora habló sobre dos cuevas de hielo y el derretimiento de hielo en una de las cuevas debido a los efectos del cambio climático. En el mismo bloque turístico mencionó un parque botánico de 70 hectáreas y que también se encuentra un castillo. El especialista comentó la introducción de plantas foráneas. Finalmente, la locutora hizo la narración de unas granjas llamadas Salash y sobre el castillo de Spish, que fue declarado Patrimonio Cultural de la Humanidad por la UNESCO. El receptor fue una radio portátil Texun PL330 con antena telescópica. El SIMPO fue 44344, con momentos de mayor ruido, pero la calidad de la señal fue aceptable. La ubicación de recepción fue en Atizapán de Zaragoza, Estado de México. Si la información es correcta, solicito la tarjeta QSL, por favor, a mi dirección. Me gustó mucho su programa de recorrido turístico porque conozco lugares que no aparecen en fotografías de revistas o redes sociales y que, sin embargo, son valiosos y una alternativa para el visitante que quiere conocer otros sitios de Europa, lejos de los reflectores y el creciente problema del turismo masivo en algunos países. Ojalá que en Eslovaquia tengan una mejor gestión de la industria turística. Estaré atento a la confirmación y les envío calurosos saludos. Salvador Iturbide Rojas, Atizapán de Zaragoza, Estado de México, México.
1: Hola Salvador, muchas gracias por tu detallado informe de recepción y por compartir con nosotros tus impresiones sobre el programa. Comprobaremos pronto los datos que nos envías y con mucho gusto te haremos llegar la tarjeta QSL a la dirección indicada. Nos alegra saber que disfrutaste especialmente el recorrido turístico y que valoras la posibilidad de descubrir nuevos lugares menos conocidos, una forma diferente de acercarse a Eslovaquia. Coincidimos contigo en que promover un turismo responsable y sostenible es un reto importante para muchos destinos. Igualmente, agradecemos los detalles técnicos de la escucha realizada con tu radio TechSun desde la población de residencia, que son de gran utilidad para nuestro seguimiento de la señal. Salvador, recibe un cordial saludo de todo el equipo de RSI y nuestro agradecimiento por acompañarnos desde México. Hasta tu próxima carta y escucha. Hasta pronto. Y bien, sigamos adelante con la correspondencia recibida. Para este tercer remitente volvemos a

0: encontréis bien y que la emisora continúe con sus emisiones y proyectos con el mismo entusiasmo de siempre. Como cada mes me hace ilusión escribiros para enviaros un nuevo informe de recepción y contaros cómo han transcurrido estas últimas semanas por aquí. El mes de junio ha sido bastante agradable y he aprovechado para realizar algunas pequeñas escapadas con mi amigo y otros amigos, disfrutando de los fines de semana y del buen tiempo, aunque este año el calor está siendo especialmente intenso. Uno de los días hicimos una excursión de un día por varios pueblos de la provincia de Valladolid. Nuestra primera parada fue en Villalón de Campos, donde coincidimos con la celebración de su mercado medieval. Había un ambiente muy animado, con numerosos puestos de artesanía y alimentación. Nos llamó la atención ver a varios artesanos trabajando delante del público mientras elaboraban pulseras, objetos decorativos y otros productos hechos a mano, algo que siempre resulta interesante de contemplar. También visitamos el Museo de Queso, donde pudimos conocer la historia de la producción quesera de la localidad y la importancia que este producto ha tenido para la economía de la comarca. Fue una visita muy entretenida y aprendimos bastantes curiosidades que desconocíamos. Después recorrimos tranquilamente las calles de Villalón. Para mí fue una visita especial, ya que pude enseñarle a mi amigo algunos lugares relacionados con la historia de mi familia, entre ellos el edificio donde mis abuelos y otros familiares tuvieron un bar hace muchos años, cuando mi padre era todavía un niño. Siempre es bonito volver a esos lugares y recordar parte de la historia familiar. Más tarde continuamos el viaje hasta Villa Gómez la Nueva, el pueblo donde nació mi padre. Allí paseamos por sus tranquilas calles y nos acercamos a contemplar desde el exterior las ruinas del antiguo castillo-palacio, un edificio que, aunque muy deteriorado, sigue despertando la imaginación sobre cómo sería en otros tiempos. Para terminar la jornada nos desplazamos hasta Tiedra, donde dedicamos buena parte de la tarde a visitar su magnífico castillo. Recorrimos todas sus dependencias y subimos hasta lo más alto de la fortaleza para disfrutar de unas bonitas vistas de los campos de Castilla. Fue un excelente final para un día lleno de historia, patrimonio y buena compañía. Una semana después vivimos una experiencia completamente diferente. Uno de los amigos de mi amigo nos propuso hacer una excursión a una localidad cercana a Madrid, donde una empresa especializada organizaba la venta del contenido completo de una gran mansión situada en una exclusiva zona residencial. Allí podían adquirirse muebles, vajillas, cuadros, lámparas, objetos de decoración y todo tipo de enseres domésticos. Los cuatro fuimos juntos en coche y, a pesar del intenso calor que hizo durante toda la jornada, pasamos un día muy entretenido recorriendo las distintas habitaciones de la casa. Al final, cada uno encontró algún objeto que le pareció interesante y regresamos satisfechos con la experiencia. El resto del mes ha transcurrido con temperaturas muy altas, propias casi del mes de agosto. En muchas ocasiones hemos buscado un poco de frescor sentándonos por las tardes en alguna terraza para tomar una bebida fría y conversar tranquilamente, una forma sencilla pero agradable de pasar el tiempo en buena compañía. Si todo sale según lo previsto, durante la segunda quincena de julio pasaré unos días en Suances, en la costa de Cantabria. Mi amigo tiene allí un apartamento y probablemente viajaremos junto con otros dos amigos para disfrutar de unos días de descanso junto al mar. Espero que el tiempo acompañe y poder conocer algún rincón nuevo de la zona. Ya os contaré en mi próxima carta cómo transcurrió el viaje y qué lugares tuvimos ocasión de visitar. Como siempre, muchas gracias por continuar acompañándonos a través de las ondas. Es un placer seguir escuchando vuestra emisora mes tras mes y mantener este intercambio de cartas que tanto valoro. Os envío un fuerte abrazo desde Valladolid y os deseo un feliz mes de julio. Hasta mi próxima carta, con mis mejores deseos. Juan Carlos Pérez Montero, Valladolid, España.
1: Querido Juan Carlos, muchas gracias por tu extensa y siempre agradable carta desde Valladolid y por acompañarnos un mes más.

0: con tu informe de recepción. Nos ha encantado conocer tus últimas excursiones, especialmente ese recorrido por Villalón de Campos, Villa Gómez de la Nueva y Tiedra, lugares llenos de historia y recuerdos familiares para ti. Es muy especial y agradable poder volver a los sitios vinculados a la propia familia y conservar esa memoria a través de los años. También nos ha parecido curiosa la visita a la mansión y la experiencia de descubrir objetos con historia. Esperamos que disfrutes mucho de tus próximos días en Suances, junto al mar Cantábrico, y que puedas descubrir nuevos paisajes y rincones interesantes, y supongo que podréis estar algo más frescos que en otras zonas de la península. Gracias, Juan Carlos, por tu fidelidad, por tus relatos y por mantener ese bonito contacto con nosotros. Recibe un fuerte abrazo de todo el equipo de Radio Eslovaquia Internacional y sigue a la escucha. Bien, sigamos adelante con la correspondencia recibida. Para este cuarto y último remitente de hoy volvemos a cruzar el charco, volviendo de nuevo hasta México, que junto con España han sido los dos países que han copado nuestro programa de hoy. Así, desde la población de San Miguel de Huentitán, en el estado mexicano de Jalisco, nos escribe nuestro asiduo oyente Javier González Nungaray, que nos envía también un informe de recepción acompañado a sus líneas. Veamos pues, Laya, ¿qué nos cuenta hoy Javier en su carta con la que cerraremos el programa de hoy?
1: Hola, ¿qué tal mi querida redacción en español de Radio Eslovaquia Internacional? Reciban un abrazo y un afectuoso saludo desde Guadalajara. Quiero agradecer y felicitar a la redacción por espacios incluidos en la programación como lo son Personalidades y Un siglo con la Radio Eslovaca, los cuales presentan a personas que han sobresalido en la vida y la radio eslovacas. Vaya mi reconocimiento para el concurso Agua Viva, que nos expone a los diferentes balnearios que tiene Eslovaquia y que además nos motiva con sus bonitos premios. A continuación les redacto un pequeño informe de recepción, el cual, si es correcto, pido el favor de que me lo confirmen con una bonita tarjeta QSL. Atentamente, su amigo Javier González Nungaray, San Miguel de Huentitán, Guadalajara, Jalisco, México.
0: Hola, querido Javier. Recibe un afectuoso saludo de todo el equipo de la redacción en español de Radio Eslovaquia, desde donde te agradecemos tu carta desde Guadalajara y San Miguel de Huentitán. Nos alegra saber que sigues nuestros programas y que disfrutas especialmente de espacios como Personalidades y Un siglo con la Radio Eslovaca, dedicados a conocer figuras destacadas de nuestro país y de nuestra historia radiofónica. Esperamos que haya otros que también te resulten atractivos. También agradecemos tus palabras sobre el concurso Agua Viva y nos complace que te acerque a los balnearios y lugares de descanso que ofrece Eslovaquia. Hemos recibido tu informe de recepción y, por supuesto, te enviaremos con mucho gusto a vuelta de correo la tarjeta QSL solicitada. Gracias por tu fidelidad y por mantener este contacto con nosotros desde México. Javier, recibe un fuerte abrazo desde Bratislava y nuestros mejores deseos de todo el equipo de RSI. Y esperamos que sea de nuevo. Hasta muy pronto. Y bien, amigos, esta ha sido la última comunicación por nuestra parte del día de hoy. Seguiremos esperando cartas, correos, comentarios y mensajes a la dirección de la emisora. También, antes de finalizar nuestro programa, daremos las gracias a los oyentes que nos han enviado informes de recepción, además de los nombrados durante la lectura de las cartas. Todos ellos recibirán igualmente, tras la correspondiente comprobación, la deseada QSL en los próximos días o semanas. En este caso se trata de Juan Antonio Morales, que nos escribe desde la ciudad andaluza de Córdoba, en España. Carlos Gamarra Moscoso, que nos escribe desde Cuzco, en Perú. Reginaldo Anuncia Zao, que nos escucha desde Barra Ansa, en Brasil. Luis Valderas. Francisco Llerena Vega, que lo hace desde Perú, concretamente desde San Jacinto, Camaná. Y Siddhartha Bhattacharya, que nos sintoniza desde Andul, en la India. También damos las gracias a todos aquellos que nos han enviado sus respuestas a la pregunta del concurso que tenemos en antena en su nueva ronda. Les animamos a escuchar cada primer sábado de mes la ronda correspondiente o en las correspondientes reposiciones que hacemos durante el mes y a participar en él con sus respuestas de forma que tengan la posibilidad de obtener alguno de los regalos que ofrecemos por la victoria en la ronda. Mucha atención y muchas gracias a todos. Y bien, queridos amigos de Radio Escuchas, ahora sí que esto ha sido todo por hoy. El programa del día no hubiera podido salir al aire sin la ayuda y artes de nuestro técnico de sonido, Abdulgani Arut. Desde el micrófono les saludan Laya Utzovichová e Hilary Ruiz de Gaona y Torres. Feliz domingo, buena semana a todos y hasta muy pronto.

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1: Dobrý deň všetkým. Hola, muy buenos días a todos, estimados oyentes y aficionados a las ondas cortas desde Bratislava. Como cada domingo y a la misma hora, les acompañamos desde el centro La Pirámide Invertida para ofrecerles una nueva entrega del que, según nos dicen, es su programa favorito, Charlando con los Oyentes, con el que cada domingo les acompañamos y nos sirve para saludarles desde este punto del dial o de internet y en idioma español. Así que desde el estudio R17 La Pirámide Invertida, comandado hoy en este tercer domingo del mes de julio por nuestro compañero y técnico de sonido Abdul Ghani Arut, nosotros les haremos compañía durante los próximos casi 30 minutos. Desde el micrófono, al otro lado del cristal que nos separa la mesa de sonido, quien les habla es un servidor, Hilario Ruiz de Gaona y Torres. Y ambos les damos la más cordial bienvenida. Como ya va siendo costumbre desde hace algún tiempo, en el programa de hoy empezaremos con el apartado musical. Hoy el mismo está dedicado, en su tercera parte, a hacer un recorrido histórico por las canciones veraniegas que han resonado desde siempre en Eslovaquia durante estas fechas estivales. Todo ello de la mano de nuestro asesor musical, Radomir Meša.
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1: En esta edición veraniega de Momentos Musicales iremos descubriendo poco a poco las historias de las canciones estivales eslovacas que en su día amenizaron y que muchas de ellas siguen amenizando las vacaciones de verano en Eslovaquia. En primer lugar, pues, les ofrecemos un gran éxito del verano de los años 70 que sigue sonando igual de bien hoy en día. Su origen está en la antigua Yugoslavia. Hoy sabemos con seguridad que fue compuesta por el cantante croata Đorđe Novković. Escribió más de 2.500 canciones y vendió más de 20 millones de discos. Entre ellas se encuentra la composición que grabó el grupo Pro Art y que fue publicada como sencillo en 1971. Karol Duhon la recibió de unos familiares que vivían en Yugoslavia. La canción hablaba de una tal Elena y, como así se llamaba también su esposa, quiso grabarla para ella, pidiéndole al letrista Luboš Zeman que escribiera una versión en eslovaco. Finalmente, sin embargo, decidió no crear una letra completamente nueva, sino adaptar poéticamente el texto original al eslovaco. La canción veraniega, Elena, publicada en 1976, en un sencillo junto con la conocidísima canción En los valles eslovacos, se convirtió en un gran éxito y desde hace ya 50 años forma parte inseparable del verano en Eslovaquia. Primero escucharemos un fragmento de la versión original.

Después de la legendaria Elena, llega la cantante Jana, y con ella una canción veraniega eslovaca que llevamos escuchando ya 23 años y que sigue conquistándonos. Jana Kirchner grabó Slunko, Sol, para el álbum Veci čo sa deju, Cosas que suceden, en 2003. El disco incluye canciones de gran fuerza y éxitos tan importantes como Okolo nás, A nuestro alrededor, y Na čiernom konji, En un caballo negro, además de temas de aire plenamente veraniego como Kamenje, Piedras, y Slunko, Sol, que cierra el álbum. En aquella época, Jana Kirchner y sus músicos estaban fascinados por la música del bajista Richard Bona, que entonces comenzaba a actuar en Eslovaquia y que ha seguido regresando a los escenarios del país hasta la actualidad. La influencia de su música también puede percibirse en esta canción, compuesta y escrita por la propia Jana Kirchner. En ella canta sobre aquello que más nos gusta del verano y de las vacaciones, y al mismo tiempo sobre aquello de lo que a veces también nos quejamos, aunque solo sea para nuestros adentros, el sol.

Tras la canción Slunko, Sol, de Jana Kirchner, continuamos nuestro recorrido por las canciones veraniegas eslovacas de distintas décadas y damos un salto hasta el año 2021. El nexo entre ambas es el guitarrista Peter Beach, que en su día actuó junto a Jana Kirchner y también participó en la grabación de la canción que acabamos de escuchar. Hoy lidera con gran éxito su propia formación, Peter Beach Project, y nos ofrece ahora una canción que el grupo presentó el 1 de julio de 2021 y cuyo mensaje transmite un optimista convencimiento: todo saldrá bien. La música es obra de Peter Beach y la letra fue escrita por Michal Mivkovic. Fue la primera colaboración entre ambos, alcanzó un gran éxito y desde entonces han firmado juntos varias canciones más de gran popularidad. Se trata de un tema lleno de energía y su videoclip transmite exactamente ese ambiente veraniego. Como se dice en el este de Eslovaquia, de donde proceden Peter Beach y su grupo, es una auténtica locura veraniega. En estos precisos momentos, Peter Beach Project continúa ofreciendo conciertos durante todo el verano y para el otoño prepara una gira en formato acústico. Y por ello, ahora, para finalizar, les invitamos a disfrutar con Peter Beach Project y a confiar en que «Shetko buje fajn», todo saldrá bien.

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1: Y a continuación pasemos a la lectura de las cartas postales y correos electrónicos que han llegado estos últimos días a nuestras manos. Comencemos en primer lugar por una carta que nos llega vía postal. Desde la capital aragonesa, desde Zaragoza, en España, nos escribe nuestro asiduo oyente Juan Carlos Gil Monjío. Juan Carlos nos envía unos cuantos informes de recepción que gustosamente atenderemos y unas líneas que a continuación leemos. A ver, Laya, ¿qué nos dice Juan Carlos en su carta de hoy?
2: Hola amigos de Radio Eslovaquia Internacional, aquí sigo a la escucha de vuestros programas disfrutando de vuestro trabajo y compañía. A continuación os envío un informe de recepción, espero que tengáis la amabilidad de confirmarlo con una QSL de la emisora, como siempre hacéis, lo cual agradezco. Ya he mencionado en cartas anteriores que de vez en cuando intento escuchar vuestras emisiones en onda corta a través de Radio Miami. En una ciudad como Zaragoza es muy difícil captar ese señal. Tanto ruido electromagnético, acero y hormigón dificultan captar una emisión, aunque esté dirigida a esta parte del planeta. Pero hace unos días tuve la grata sorpresa de intuir vuestras voces en el dial. Ahora que se acercan las vacaciones de verano, lo que me permite huir a zonas más abiertas y una deseada mejora en la propagación, ojalá me permitan volver a captaros en la onda corta. Resulta sumamente emocionante y me lleva décadas atrás escucharos con mi ya vieja radio. Bien, esto es todo por el momento. Gracias por vuestro trabajo y compañía. Una vez más, recibid mi más cordial saludo. Juan Carlos Gil Monjío, Zaragoza, España.
1: Estimado Juan Carlos, muchas gracias por tu carta y por seguir acompañándonos programa tras programa, así como por escucharnos y escribirnos a menudo. Comprobaremos y confirmaremos, como siempre, tus informes de recepción y, por supuesto, te enviaremos con mucho gusto la correspondiente tarjeta QSL. Nos alegra saber que, pese a las dificultades para recibir la onda corta en una ciudad como Zaragoza, hayas podido volver a captar nuestra señal a través de Radio Miami. Esperamos que durante tus vacaciones, desde lugares con menos interferencias y con una propagación más favorable, puedas disfrutar de nuevas escuchas. Entendemos bien esa emoción que produce volver a sintonizar una emisora en una radio siempre, un sentimiento que compartimos muchos aficionados, entre los que personalmente me cuento. Gracias de nuevo por tu fidelidad, por tus palabras de ánimo y recibe un cordial saludo a todo el equipo de RSI. Que pases un buen verano, tanto como sea posible guardándote del calor de la capital aragonesa y que sea, eso sí, hasta bien pronto. Y bien, prosigamos ahora con otra carta que nos ha llegado también por correo postal. En este caso, quien nos dirige la misma, a la que adjunta un informe de recepción, que atenderemos con celeridad, es nuestro oyente Salvador Iturbide Rojas, que nos escribe desde la población de Atizapán de Zaragoza, en México. Veámosla ya, que nos comenta Salvador en su carta.
2: Hola equipo de Radio Eslovaquia Internacional. Envío mi reporte de recepción del día 19 de mayo de 2026, ya que pude escuchar su programa en idioma español desde las 2:30 hasta las 3:00 UTC por la frecuencia de 9.955 kHz. En la emisión pude escuchar el bloque de noticias y el tema del día, donde habló sobre la inscripción de votantes para participar en el referéndum del 4 de julio en la modalidad de voto por correo. En el bloque de lugares, la locutora habló sobre dos cuevas de hielo y el derretimiento de hielo en una de las cuevas debido a los efectos del cambio climático. En el mismo bloque turístico mencionó un parque botánico de 70 hectáreas y que también se encuentra un castillo. El especialista comentó la introducción de plantas foráneas. Finalmente, la locutora hizo la narración de unas granjas llamadas Salash y sobre el castillo de Spish, que fue declarado Patrimonio Cultural de la Humanidad por la UNESCO. El receptor fue una radio portátil Texun PL330 con antena telescópica. El SIMPO fue 44344, con momentos de mayor ruido, pero la calidad de la señal fue aceptable. La ubicación de recepción fue en Atizapán de Zaragoza, Estado de México. Si la información es correcta, solicito la tarjeta QSL, por favor, a mi dirección. Me gustó mucho su programa de recorrido turístico porque conozco lugares que no aparecen en fotografías de revistas o redes sociales y que, sin embargo, son valiosos y una alternativa para el visitante que quiere conocer otros sitios de Europa, lejos de los reflectores y el creciente problema del turismo masivo en algunos países. Ojalá que en Eslovaquia tengan una mejor gestión de la industria turística. Estaré atento a la confirmación y les envío calurosos saludos. Salvador Iturbide Rojas, Atizapán de Zaragoza, Estado de México, México.
1: Hola, Salvador. Muchas gracias por tu detallado informe de recepción y por compartir con nosotros tus impresiones sobre el programa. Comprobaremos pronto los datos que nos envías y con mucho gusto te haremos llegar la tarjeta QSL a la dirección indicada. Nos alegra saber que disfrutaste especialmente el recorrido turístico y que valoras la posibilidad de descubrir nuevos lugares menos conocidos, una forma diferente de acercarse a Eslovaquia. Coincidimos contigo en que promover un turismo responsable y sostenible es un reto importante para muchos destinos. Igualmente, agradecemos los detalles técnicos de la escucha realizada con tu radio TechSun desde la población de residencia, que son de gran utilidad para nuestro seguimiento de la señal. Salvador, recibe un cordial saludo de todo el equipo de RSI y nuestro agradecimiento por acompañarnos desde México. Hasta tu próxima carta y escucha. Hasta pronto. Y bien, sigamos adelante con la correspondencia recibida. Para este tercer remitente volvemos hasta el Reino de España, aunque para ser más exactos, ahora hasta la castellana y comunera Valladolid, ciudad desde la que nos escribe nuestro estimado oyente Juan Carlos Pérez Montero, que nos envía una bonita y larga carta con un informe de recepción y acompañada también de una bonita fotografía que no podría ser de otra cosa procediendo de Castilla, de uno de sus bonitos castillos, concretamente el de Tiedra. Así pues, escuchemos qué nos explica Juan Carlos en su correo de hoy.
2: Queridos amigos de Radio Eslovaquia Internacional, recibid un cordial saludo desde Valladolid. Espero que todos os

0: Los días hicimos una excursión de un día por varios pueblos de la provincia de Valladolid. Nuestra primera parada fue en Villalón de Campos, donde coincidimos con la celebración de su mercado medieval. Había un ambiente muy animado, con numerosos puestos de artesanía y alimentación. Nos llamó la atención ver a varios artesanos trabajando delante del público mientras elaboraban pulseras, objetos decorativos y otros productos hechos a mano, algo que siempre resulta interesante de contemplar. También visitamos el Museo de Queso, donde pudimos conocer la historia de la producción quesera de la localidad y la importancia que este producto ha tenido para la economía de la comarca. Fue una visita muy entretenida y aprendimos bastantes curiosidades que desconocíamos. Después recorrimos tranquilamente las calles de Villalón. Para mí fue una visita especial, ya que pude enseñarle a mi amigo algunos lugares relacionados con la historia de mi familia, entre ellos el edificio donde mis abuelos y otros familiares tuvieron un bar hace muchos años, cuando mi padre era todavía un niño. Siempre es bonito volver a esos lugares y recordar parte de la historia familiar. Más tarde continuamos el viaje hasta Villa Gómez la Nueva, el pueblo donde nació mi padre. Allí paseamos por sus tranquilas calles y nos acercamos a contemplar desde el exterior las ruinas del antiguo castillo-palacio, un edificio que, aunque muy deteriorado, sigue despertando la imaginación sobre cómo sería en otros tiempos. Para terminar la jornada nos desplazamos hasta Tiedra, donde dedicamos buena parte de la tarde a visitar su magnífico castillo. Recorrimos todas sus dependencias y subimos hasta lo más alto de la fortaleza para disfrutar de unas bonitas vistas de los campos de Castilla. Fue un excelente final para un día lleno de historia, patrimonio y buena compañía. Una semana después vivimos una experiencia completamente diferente. Uno de los amigos de mi amigo nos propuso hacer una excursión a una localidad cercana a Madrid, donde una empresa especializada organizaba la venta del contenido completo de una gran mansión situada en una exclusiva zona residencial. Allí podían adquirirse muebles, vajillas, cuadros, lámparas, objetos de decoración y todo tipo de seres domésticos. Los cuatro fuimos juntos en coche y, a pesar del intenso calor que hizo durante toda la jornada, pasamos un día muy entretenido recorriendo las distintas habitaciones de la casa. Al final, cada uno encontró algún objeto que le pareció interesante y regresamos satisfechos con la experiencia. El resto del mes ha transcurrido con temperaturas muy altas, propias casi del mes de agosto. En muchas ocasiones hemos buscado un poco de frescor sentándonos por las tardes en alguna terraza para tomar una bebida fría y conversar tranquilamente, una forma sencilla pero agradable de pasar el tiempo en buena compañía. Si todo sale según lo previsto, durante la segunda quincena de julio pasaré unos días en Suances, en la costa de Cantabria. Mi amigo tiene allí un apartamento y probablemente viajaremos junto con otros dos amigos para disfrutar de unos días de descanso junto al mar. Espero que el tiempo acompañe y poder conocer algún rincón nuevo de la zona. Ya os contaré en mi próxima carta cómo transcurrió el viaje y qué lugares tuvimos ocasión de visitar. Como siempre, muchas gracias por continuar acompañándonos a través de las ondas. Es un placer seguir escuchando vuestra emisora mes tras mes y mantener este intercambio de cartas que tanto valoro. Os envío un fuerte abrazo desde Valladolid y os deseo un feliz mes de julio. Hasta mi próxima carta, con mis mejores deseos. Juan Carlos Pérez Montero, Valladolid, España.
1: Querido Juan Carlos, muchas gracias por tu extensa y siempre agradable carta desde Valladolid y por acompañarnos un mes más con tu informe de recepción. Nos ha encantado conocer tus últimas excursiones, especialmente este recorrido por Villalón de Campos, Villa Gómez de la Nueva y Tiedra, lugares llenos de historia y recuerdos familiares para ti. Es muy especial y agradable poder volver a los sitios vinculados a la propia familia y conservar esa memoria a través de los años. También nos ha parecido curiosa la visita a la mansión y la experiencia de descubrir objetos con historia. Esperamos que disfrutes mucho de tus próximos días en Suances, junto al mar Cantábrico, y que puedas descubrir nuevos paisajes y rincones interesantes, y supongo que podrás

0: y estar algo más frescos que en otras zonas de la península. Gracias, Juan Carlos, por tu fidelidad, por tus relatos y por mantener ese bonito contacto con nosotros. Recibe un fuerte abrazo de todo el equipo de Radio Eslovaquia Internacional y sigue a la escucha. Bien, sigamos adelante con la correspondencia recibida. Para este cuarto y último remitente de hoy volvemos a cruzar el charco, volviendo de nuevo hasta México, que junto con España han sido los dos países que han copado nuestro programa de hoy. Así, desde la población de San Miguel de Huentitán, en el estado mexicano de Jalisco, nos escribe nuestro asiduo oyente Javier González Nungaray, que nos envía también un informe de recepción acompañado a sus líneas. Veamos pues, Laya, ¿qué nos cuenta hoy Javier en su carta con la que cerraremos el programa de hoy?
1: Hola, ¿qué tal mi querida redacción en español de Radio Eslovaquia Internacional? Reciban un abrazo y un afectuoso saludo desde Guadalajara. Quiero agradecer y felicitar a la redacción por espacios incluidos en la programación como lo son Personalidades y Un siglo con la Radio Eslovaca, los cuales presentan a personas que han sobresalido en la vida y la radio eslovacas. Vaya mi reconocimiento para el concurso Agua Viva, que nos expone a los diferentes balnearios que tiene Eslovaquia y que además nos motiva con sus bonitos premios. A continuación les redacto un pequeño informe de recepción, el cual, si es correcto, pido el favor de que me lo confirmen con una bonita tarjeta QSL. Atentamente, su amigo Javier González Nungaray, San Miguel de Huentitán, Guadalajara, Jalisco, México.
0: Hola, querido Javier. Recibe un afectuoso saludo de todo el equipo de la redacción español de Radio Eslovaquia, desde donde te agradecemos tu carta desde Guadalajara y San Miguel de Huentitán. Nos alegra saber que sigues nuestros programas y que disfrutas especialmente de espacios como Personalidades y Un siglo con la Radio Eslovaca, dedicados a conocer figuras destacadas de nuestro país y de nuestra historia radiofónica. Esperamos que haya otros que también te resulten atractivos. También agradecemos tus palabras sobre el concurso Agua Viva y nos complace que te acerque a los balnearios y lugares de descanso que ofrece Eslovaquia. Hemos recibido tu informe de recepción y, por supuesto, te enviaremos con mucho gusto a vuelta de correo la tarjeta QSL solicitada. Gracias por tu fidelidad y por mantener este contacto con nosotros desde México. Javier, recibe un fuerte abrazo desde Bratislava y nuestros mejores deseos de todo el equipo de RSI. Y esperamos que sea de nuevo. Hasta muy pronto. Y bien, amigos, esta ha sido la última comunicación por nuestra parte del día de hoy. Seguiremos esperando cartas, correos, comentarios y mensajes a la dirección de la emisora. También, antes de finalizar nuestro programa, daremos las gracias a los oyentes que nos han enviado informes de recepción, además de los nombrados durante la lectura de las cartas. Todos ellos recibirán igualmente, tras la correspondiente comprobación, la deseada QSL en los próximos días o semanas. En este caso se trata de Juan Antonio Morales, que nos escribe desde la ciudad andaluza de Córdoba, en España. Carlos Gamarra Moscoso, que nos escribe desde Cuzco, en Perú. Reginaldo Anuncia Zao, que nos escucha desde Barra Ansa, en Brasil. Luis Valderas. Francisco Llerena Vega, que lo hace desde Perú, concretamente desde San Jacinto, Camaná. Y Siddhartha Bhattacharya, que nos sintoniza desde Andul, en la India. También damos las gracias a todos aquellos que nos han enviado sus respuestas a la pregunta del concurso que tenemos en antena en su nueva ronda. Les animamos a escuchar cada primer sábado de mes la ronda correspondiente o en las correspondientes reposiciones que hacemos durante el mes y a participar en él con sus respuestas de forma que tengan la posibilidad de obtener alguno de los regalos que ofrecemos por la victoria en la ronda. Mucha atención y muchas gracias a todos. Y bien, queridos amigos y radioescuchas, ahora sí que esto ha sido todo por hoy. El programa del día no hubiera podido salir al aire sin la ayuda y artes de nuestro técnico de sonido, Abdulgani Arut. Desde el micrófono les saludan Laya Utzovichová e Hilaria Ruiz de Gaona y Torres. Feliz domingo, buena semana a todos y hasta muy pronto.